0: 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Buenas tardes, amigos oyentes, buenas noches, aficionados de todo el país. Un gusto saludarles a través de la emisora beisbolera y futbolera Radio Nicaragua. Ya estamos preparados para brindarles la acción del béisbol de primera división, cuarto de final del Germán Pomares Ordóñez 2026. Con toda la acción, estimados amigos oyentes, ya estamos preparados aquí, Juan Martín Martínez, René Internacional Chavarría, quien les habla, Ángel Ricardo Carballo, preparados para que se canse el playball directamente desde el Estadio Soberanía en Managua. Ya las alineaciones preparadas, ya hicieron prácticamente los cambios de alineaciones, señores. Aquí va a empezar. Si podés bajarle un poquito al fondo, dice Humperdinck Martínez que lo tenés aturdido. ¿Ah? El Jaguar. Ese no es el que también está con los muchachos de la UAN en las diferentes. Es el mismo. Es el mismo Jaguar, efectivamente. Aquí, fanáticos del béisbol, ya preparados, les vamos a brindar las alineaciones de los equipos. Por la tropa, la superpoderosa Maquinaria Roja presenta esta noche a Aldo Espinosa en la segunda base como primer bate. Benjamín Alegría, shortstop segundo. Ofilio Castro en la primera base como tercer bate. Omar Mendoza en el jardín izquierdo como cuarto. William Rayo en el right fielder, quinto bate. Leonardo Ortiz en la receptoría, sexto. Rafael Estrada, bateador designado, séptimo. Brian Ruiz en la tercera base, octavo, y Derek Loaiziga en el jardín central como noveno. Esa es la alineación que presenta el día de hoy la super y poderosa Maquinaria Roja ante los consentidos de la capital, los Indios del Bóer. El Bóer, por su parte, presenta a Bismar Rivera en el bosque central como primer bate. Milcar Pérez, bateador designado, segundo. Cheslor Kutber en la primera base como tercer bate. Roger Leitón en el jardín izquierdo, séptimo. En el jardín izquierdo como cuarto bate. Álvaro Rubí en la tercera base, quinto bate. Javier Robles en el right fielder como sexto. Aparece Winston Dávila en la receptoría, séptimo. Joseph Zamora en la segunda base, octavo. Y Cristian Moreno en el shortstop como noveno. Es la alineación que presenta el equipo de los Indios del Bóer con un par de ases por cada conjunto. Por los tantos, el lanzador abridor es Ronald Medrano. Por el equipo de los Indios del Bóer, el derecho, Álvaro Amador en la loma por el equipo capitalino. Se va a cantar el playball rápidamente aquí en el Estadio Nacional Soberanía, que hoy nos premia con una extraordinaria asistencia de fanáticos, tanto del equipo de los Indios del Bóer como de la tropa castrense. Buenas noches, buenas tardes, Juan Pablo Martínez, la Nicaragua.
1: 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Está a punto de arrancar el derbi capitalino en estos playoffs correspondientes a los cuartos de final del Pomares. Dos equipos que están bien armados, dos equipos que están bien parejos en todos los apartados, en bateo, en picheo, en defensiva, pero son conjuntos, digamos, que potencian mucho la parte de la ofensiva. El Bóer ha conseguido reforzarse con dos lanzadores hasta esta instancia. Uno de ellos es Álvaro Amador, que abre el partido del día de hoy. Los Dantos van con el estelarísimo Ronald Medrano. Alguien podría decir, la serie está para cualquiera de los dos. El Bóer clasificó como tercero y los Dantos tuvieron un bajón sobre el final de la segunda etapa, clasificando de sexto.
2: Aunque hay que decir que los últimos tres enfrentamientos han o se han decantado de parte o del lado de esta tribu, así que el partido entre todos los Nicaraguanos. Es el ojo por ti, por gente hoy, es feliz. 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Lo presenta ahí la fecha de un minuto, a los dos equipos de los nueve de los equipos. Bonito, bonito. Que se lo está pasando, ¿cómo está ahí? ¿Cómo estamos ahí? Que el primado Julio le incomoda.
3: Ya veo.
2: Sí, eso ha vencido.
0: Eso ha vencido. Vamos a hacer un pequeño ajuste técnico, mi estimado Julio Leiva, y retornaremos con la llamada allá en cabina principal.

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2: 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Esa es la voz deportiva de ese hoy. Muchas gracias, Julio Leiva Mora, el hombre de la rocola. Gracias allá en estudios principales. Aquí está la Nicaragua. Señal potente. Ya tenemos el primero en la tanda. Falló por la ruta. 63, Aldo Espinosa. 63, la ruta, falló Aldo Espinosa. Parte alta del primer episodio. Aquí están los tantos. Álvaro Amador lanzando por el equipo de los Indios del Bóer. Entra al rectángulo de bateo rápidamente Benjamín Alegría. Alegría, bateador derecho, Filio Castro esperando turno. Suelta el pitcher. Le tiró. Es incompleto al tercero y se poncha. Hay dos outs aquí rápidamente. 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El derecho Álvaro Amador lanzando por el equipo de los Indios del Bóer. Exactamente dan las 6 en la tarde con 9 minutos. 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Juega atrás el infield del equipo de los Indios del Bóer, parte alta del primer episodio. A batear viene Filio Castro, 390 promedio. Filio lanza el pitcher de velocidad, bola baja. Esa es la primera, no son bolas. 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Es el béisbol de primera división, señores. Aquí viene el lanzamiento de Amador. Está ahí, le marcan a Filio Castro. 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Se va a lanzar el pitcher, aquí viene el envío, recta, bola baja. Esa es la segunda, dos bolas y ahora trae la cuenta para Filio Castro, amigo productor, mejores suato ganadero con los toretes y terneras, sardos negros, raza pura. 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Lanza el pitcher, bola baja, la cuarta lo pierde. Base por bolas para Filio Castro, corredor en primera. 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Bateando la poderosa maquinaria roja, los tantos cuartos de final del Germán Pomares Ordóñez. Directamente desde el Estadio Nacional de Soberanía, Managua. Preparado aquí el derecho, señores, cuando viene a tomar turno William Rayo Mar Mendoza. Déjeme ver, aquí aparece Omar Mendoza, pero ese no es Omar Mendoza, ese es Ricardo Dumas. ¿Hubo un cambio, Juan Martín Martínez?
3: Sí.
2: Hubo un cambio última hora entonces en el line-up del equipo de los Indios del Bóer, porque en la primera alineación apareció Omar Mendoza en el jardín izquierdo, pero este es Ricardo Dumas. No, este es William Rayo, perdón, este es William Rayo. Entonces lo que hubo aquí quizás es una alteración o en el orden, pero este es William Rayo. Este es William Rayo.
4: William Rayo.
2: Bateador de perfil zurdo, William Rayo. 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Y Omar Mendoza está en el juego, pero está obviamente aquí como quinto bate y William Rayo como cuarto bate. Es la alteración que tenemos, pero ahí están los dos. Entrando, buena asistencia de fanáticos por ambos conjuntos, señores. Buena asistencia de fanáticos el día de hoy. Se carga a su izquierda el infield del equipo de los Indios del Bóer. Atentos a la jugada. Está del lado el pitcher Álvaro Amador. Aquí viene el lanzamiento. La deja pasar. ¡Estoy! La quitó a velocidad y strike se queda. 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
4: Yo pensé que hoy era un buen día para enmarcar la hoja de anotar en el Ricardo Carballo.
2: ¿Vos también lo tenés así?
4: Sí, pero ya no se va
2: a poder. Ya no se va a poder, hermano. Iniciando los cuartos de final, porque ayer se iba a jugar en este estadio, pero la lluvia no lo permitió. Así que el partido de hoy, de ayer, se está jugando hoy, ¿o no? o no, o quizás se siguió el calendario, el que está pendiente es el de ayer. Viene el lanzamiento, señores, le tira, conecta elevado allá por la parte izquierda, la pelota va abriendo, foul. Foul, la conexión, bateando William Rayo. Desde el Estadio Nacional Soberanía transmite Radio Nicaragua en vivo y en directo. Ofilio Castro en la primera base, hay dos outs en la pizarra, la tanda la inició Aldo Espinosa fallando por la ruta 63, se ponchó haciendo swing Benjamín Alegría, bases por bolas para Ofilio Castro.
4: Bueno, informamos, aprovechamos para informar que Matagalpa y Estelí están 0-0, se juega la baja de la tercera. El equipo de Frente Sur Rivas está derrotando una carrera 0 a los Tigres de Chinandega, se juega la baja de la cuarta. Aquí estamos 0-0 y ayer el equipo de los Tiburones derrotaron 5-1 al Caribe Sur en Laguna de Perlas. Pegó primero el equipo Escualo. Y el segundo partido de esta serie es mañana. Mañana en el Roque Tadeo Zavala. ¡Qué ironía! El partido que creíamos que no se iba a jugar por el tema de la lluvia, sí se pudo desarrollar. Y el resto, nada de nada, Henry Ricardo, hasta hoy martes.
2: Así es, Juan Martín Martínez, aquí viene el lanzamiento, le tira, está conectando, batazo largo, es peligroso a la zona del jardín derecho, esa pelota viaja largo, cuatro horas, gol, calienta la barra, levanta a todos los aficionados. William Rayo con ese lirietazo a la zona del right fielder, señores, se lleva por delante Ofilio Castro y aquí los tantos traen luz a la registradora. Le pescó una línea, le pegó sólido, macizo, Juan Martín Martínez, ya dos para los tantos aquí en la parte alta del primer episodio. Dos para los tantos en la parte baja del primer episodio. Te dejó silenciado vos también, William Rayo.
4: Es lo que me sorprendió, lo kilométrico del batazo. Lo kilométrico del batazo, porque fue un batazo enorme, ¿viste? Por todo lo profundo del central. ¿Sabes dónde cayó? Allá detrás de la caseta de la caseta del bullpen del equipo. Es el equipo visitante, ¿verdad? El equipo de casa. Ahí cayó la pelota. Fíjate que a veces le doy la razón a René Chavarría, veo demasiado viva esa bola. No me pareció desde aquí que el swing fuera contundente. Sabemos que William Rayo tiene fortaleza y aquí lo ha dejado en evidencia con ese trancazo de vuelta entera, se lleva por delante a Ofilio Castro y los tantos toman ventaja. Es el arranque del partido 2-0 sobre el equipo del Boar.
2: Así es, señores, aquí viene a tomar de turno Omar Mendoza, que está custodiando el jardín izquierdo. Omar Mendoza, fanático del béisbol, es el quinto bate. Viene el lanzamiento a la goma, le tira y conecta, línea sólida que cruza de imponable ahí la zona del right fielder, pica la pelota, la tiene el right fielder, la regresa al cuadro, sencillo el batazo. Imparable para Will y para aquí Omar Mendoza. Es imparable para Omar Mendoza y los tantos tienen corredor en primera. 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Corredor en la inicial por el equipo de los tantos cuando entra el rectángulo de bateo. Leonardo Ortiz es el receptor, sexto bate del equipo castrense. Los tantos a la carga, parte alta del primer episodio. 354 promediando. 11 cuadrangulares para Leonardo Ortiz, el catcher de los tantos, señores, atentos. Corredor en la primera base. Va de lado el pitcher cómodamente. Aquí viene el lanzamiento, la deja pasar. ¡Ay! Ya le marcaron el primero. 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Va de lado el pitcher, suelta la goma, bola baja. Esa es la primera, una bola y un strike, la cuenta para el bateador en turno. Hay dos outs en la pizarra. Leonardo Ortiz bateando por el equipo de los tantos. Rojo, azul, oscuro los tantos. Blanco, rojo, azul para el equipo de los indios del Boer. Viene el lanzamiento de Amador en curva. Strike mordiendo esquina adentro. Strike de calidad es el segundo. Dos strike, una bola el conteo. Para el bateador en turno, Leonardo Ortiz por el equipo de los tantos, Omar Mendoza corre en la primera base. 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Abre el corredor en primera base, fanáticos atentos. Esta es la Nicaragua con la transmisión deportiva desde el Estadio Nacional Soberanía. Para todo el territorio nacional, hace el wide open pitcher, suelta. Lefir está conectando batazo, se lo va a llevar en claro al right fielder, va a llegarle el right fielder, no va a poder, señores. Y finalmente pudo llegar a la pelota el right fielder, Javier Robles, con una buena cobertura, un buen curry. Yo pensé que se lo llevaba en claro, para serles honesto. Ahí a Leonardo Ortiz, con una buena conexión, señores, pero mejor la cobertura, el lance de Javier Robles en la zona derecha. Se fue la bateada del equipo de los Dantos. Oficialmente, fanáticos batearon aquí un total de 5 hombres. Se conectaron 2 imparables, entre ellos el cuadrangular con Ofilio Castro en circulación. Cuando se va a la parte alta del primer episodio, aquí en Managua, en el Estadio Nacional Soberanía, la pizarra de gramas del sur indica 2 para los Dantos. Los indios del Boder a batear. 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Adelante con el comentario, Humperdin Martínez, patrocinado por LM Talleres. 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
0: 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Me sacó un poquito de balance, hombre, que yo estaba aquí.
2: Gracias, Ángel Ricardo Carballo. Arrancan bien estos playoffs para el equipo de los Dantos. Rápidamente se ponen en ventaja en su primera bateada. El inning estaba rápidamente en 2 outs. Había fallado Aldo Espinosa de short a primera. Se había ponchado Benjamín Alegría. Y parecía que podía ser un inning tranquilo para el abridor del Boder, Álvaro Amador. Ofilio Castro negoció boleto y después William Rayo, en un gran turno, porque le sacó 6-7 picheos a Álvaro Amador, conectó una línea espeluznante, que desde que salió se veía que era un verdadero y auténtico proyectil. Cayó del otro lado de la barda del jardín central, patazo de más de 400 pies, y sonó, estremeció el Estadio Nacional Soberanía para que celebrase toda la barra dantista que se ha hecho presente el día de hoy para apoyar a la maquinaria roja en este inicio de la postemporada, en esta serie vibrante en el derbi capitalino. Sorprende la designación de Álvaro Amador como primer abridor de esta serie por el equipo del Boder, si el Boder lo tenía Dilmer Mejía. Yo diría que no, porque Álvaro Amador fue de lejos el mejor pitcher abridor que tuvo el Boder en la segunda etapa. Le conectaron otro batazo profundo que obligó a Javier Robles a emplearse a fondo y terminar con una gran atrapada, con un gran lance. Y ese no es un detalle menor, porque al menos en el arranque los Dantos han bateado con fortaleza el picheo de Álvaro Amador. Así que con 2 carreras de ventaja se sube al montículo el estelarísimo Ronald Medrano para administrar esa ventaja tempranera que ya le dio el equipo del Boder. 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Nos preparamos, fanáticos, para la parte baja del primer episodio. Viene el Boder a la carga. Matea Bismar Rivera. Milker Pérez y Chesler Cooper están en la tanda del equipo capitalino ante los disparos de Ronald Medrano. Va del lado del pitcher cómodamente. Atrás del infield, señores, batea Rivera, lo presenta Arena CCA del Grupo Inisa, 22650975. Qué buena asistencia de fanáticos hoy en el Estadio Nacional Soberanía. 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Aquí está Ronald Medrano, ya preparado el pitcher del equipo castrense, los tantos a la carga, viene el envío, rompe con curva, y se fue al frente, se poncha haciendo swing, señores, para el primero de la tanda. Hay un out aquí, falla Bismar Rivera. Un lanzamiento envenenado, señores, esquina derecha del Pentágono, uno fuera, bases limpias, parte baja del primer episodio, dos para los tantos del Bor bateando. Cuando viene a tomar turno Milker Pérez, batea a la zurda. Ante Ronald Medrano, fanáticos atentos a la jugada del tercera base, jugando al borde de la hierba. Interior, aquí están los micrófonos beisboleros y deportivos de Radio Nicaragua para todo el territorio nacional. 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Bateando Milker Pérez, aquí viene el lanzamiento, le tira, está conectando, batazo elevado entre el jardín central y el jardín izquierdo, corre mucho Omar Mendoza, corre mucho Derek Loisiga, y finalmente llega Omar Mendoza, la pelota falla Milker. En un elevado a la zona del jardín izquierdo, tenemos dos a parte baja del primer episodio. El turno para Cheslor Cuthbert, señores, en estos momentos es presentado por Arena CSA del Grupo Imisa, 22650975, bloques, adoquines, arenas y hormigón con estándares de excelencia en industria de la construcción. Atrás el infield del equipo de los tantos, se prepara Ronald Medrano, aquí viene el lanzamiento en curva, bola afuera. 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Bases limpias, bateando el equipo de los indios del Bover en la parte baja del primer episodio. Dos para los tantos, cero para el Bover. Chesler Cooper, número 29 en el dorsal, bateador derecho. Cuidado con Cooper, batazo, señores, de frente el pitcher, se le va entre las piernas al pitcher. Atrás aparece el segunda base, el Espinosa, detrás del costal de la segunda base. Levanta la pelota, manda para primera y está en primera. 43 la ruta, falla Chesler Cooper para el tercero de la tanda. Y así de esta manera se va la bateada del equipo de los indios del Bor. Batearon tres oficialmente. Un ponche, nadie en circulación, no se conectó. Imparable en un episodio completo. La pizarra de gramas del sur, engramando jardines, complejos deportivos, parques y plazoletas, indica que el juego está 2-0 para el equipo del Bor. Gramas del sur, 75-55-27-64. 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Adelante, Home Partic Martínez, Radio Nicaragua.
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5: 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Sabemos que los tantos han hecho un esfuerzo enorme por retener y poder contar para esta serie con el estelarísimo Ronald Medrano. Es que sin Ronald, creo que si muchos consideraban que el Boer podía ser favorito, sin Ronald probablemente la tribu lo era o hubiese sido todavía más favorito para imponerse en esta serie en particular. No sabemos si Ronald estará en el caso de que los tantos avancen a la siguiente instancia, que sería la instancia de semifinales, pero está aquí esta noche lanzando del Bor, y en este primer episodio ha retirado con autoridad a los tres primeros bateadores del Bor: Poncho Rivera, dominó a Milker Pérez y también pudo dominar a Chesler Cuthbert, y eso que el conteo fue desfavorable porque empezó con un par de bolas, después vino con un lanzamiento rompiente, le quitó velocidad. Chesler creo que estaba esperando una recta, hizo swing y lo que sacó fue un rodado con efecto de tornillo ahí a la segunda base, donde Aldo Espinosa resolvió bastante bien. Así que buen arranque para la maquinaria roja, que ahora sí podemos decir superan 2-0 a los tantos después de una entrada completa. ¿Qué es lo que espera el Bor de Amador? Bueno, que enderece, que pueda ser un pitcher dominante, que pueda estar hermético y que les ayude a competir en este primero de la serie. Recordemos que esta serie es al mejor de tres, una serie cortita. Aquí perder dos partidos y te vas a tu casa. 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Aquí están los tantos a la carga en la parte alta de la segunda radio Nicaragua.
2: 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Vamos al segundo episodio, parte alta, bateamos tantos. Los tantos son los tantos allá, despertaron los torturadores del ritmo por la parte izquierda. Aquí, señores, batea Rafael Estrada por el equipo de los tantos. 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El conteo 2 está ahí, una bola para Rafael Estrada, rápidamente ya se prepara el pitch. Álvaro Amador suelta la goma, le tiró en su incompleto. Lo retó con un lanzamiento a la altura de la cintura que si se la ha agarrado la pierde. Ya se poncha, señores, aquí tenemos uno fuera, nos asiste en el control Master Julio Leiva Mora, el hombre de la rola. Puede hacer su reporte de sintonía desde cualquier parte del país al 87-22-66-39. Se lo repito, 87-22-66-39. Saludamos a Carlos Carballos, el pariente, allá en Lidia, también al Gatillo. A Juan y a Luis Calero le saludamos allá en la zona del hueco, esta gente que siempre está pegada a la señal beisbolera, señal deportiva de Radio Nicaragua. A batear viene Brian Ruiz por el equipo de los tantos, 2 para los tantos, 0 para el Boer, parte alta del segundo episodio. Aquí viene el lanzamiento, rompe a por strike, le marcaron el primer strike, señores. Un strike, 2 bolas, la cuenta para Brian Ruiz. Derek Loy sigue esperando turno. Tanda baja del equipo de los tantos aquí en la parte alta del segundo episodio. Se balancea el pitcher tirándole en su incompleto y está en 2 strikes. 2-2 está el conteo para Brian Ruiz, el número 88, exhibe elegantemente el antesalista de los tantos de Managua. El tercera base de los indios es Álvaro Ruiz. No se le equivoque, se prepara el pitcher elevadito, señores. Aquí por la parte derecha la pelota viene buscando y se fue a territorio. Ahora hay subir para los fanáticos del Boer. Subir para los fanáticos del Boer. ¡Qué lindo es el béisbol! Está yendo el estadio. No en su totalidad, como que está tocando grupo firme. Pues tampoco estoy diciendo eso. Pero sí hay su gente, bastante gente, don Perdí Martínez. Esta entrada está bonita esta entrada.
6: Unas 4.500 personas.
2: ¿Ah? ¿Vos qué sos bueno? ¿Ah?
7: Entrada pobre para un juego de
2: esto. No, hombre, está buena esta entrada. Y esto... No, hombre, no te inventas.
6: 5.000 personas en cualquier evento.
2: Sí, hombre, es bueno. Sí, hombre.
6: No. 5.000 personas.
2: No, exacto, es cierto.
6: Es una buena entrada.
2: Claro que sí, estamos aquí hoy. Ah, hoy es miércoles o martes. Hoy es martes, hermano. Se prepara el pitcher, señores. Aquí está el béisbol. Va de lado el pitcher, viene el envío a la goma. Strike. Aquí para Álvaro. Aquí está bateando ya Derek Loaiza. Ya falló Brian Ruiz por la vía de los strikes. Por la vía de los strikes, falló Brian Ruiz, señores. Aquí se ponchó y tenemos a Derek Loy. Sigue en el uso de las palabras. El noveno en el orden ofensivo del equipo de los tantos. El derecho dispara al home. 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Este es el béisbol, va de lado el pitcher cómodamente. Aquí viene el lanzamiento, le tira full, extrae atrás del home play en el tejido de nylon. Fuertemente, que anda haciendo un pajarito en ese nylon ahí, hombre. Se anda desvelando, este es de los vagos, ya todas las aves están dormidas. ¿Qué ave no duerme por la noche? La cucaracha, Juan Martín Martínez. ¿Ah? Vos la escuchás a esa animala por las noches en su mayoría. ¿Quién está escuchando una cucaracha en el día? ¿Quién? A ver, díganme, ¿por qué se duerme en el día y sale a patrullar por las noches? El augurio, estos son los micrófonos beisboleros. Radio Nicaragua, Derek Loy, gigante, 2 bolas, 2 strike, 2 outs, del 222 en la pizarra de gramas del sur, que indica que ganan los tantos 2-0. Se prepara Amador, suelta la goma. Bola alta es la tercera, cuenta máxima, 3 bolas, 2 strike. 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Lanza el pitcher, faola tras la conexión de Derek Loaiza. 3-2 se mantiene el conteo. Cuenta máxima para pitcher y bateador. A Giancarlo Mena, le saludamos allá en Chepe, Costa Rica. Está el gran Giancarlo Francisco Alonso, el mejor jugador de baloncesto, le diría, en su época. Foul por la parte derecha, la pelota se va directamente al público. Es que si no le digo así se enoja y me reclama. Y no vaya a ser que mande una carta para que me despiden. Aquí están los micrófonos beisboleros, exactamente la hora, las 6:33, la hora de visitar Variedades Andrea. 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Liquiri conecta batazo allá por la segunda base, se tira. El segunda base, señores, va por la pelota, no va a poder. Joseph Zamora finalmente empuja la bola ya por el short, la busca el short Moreno. No hay nada que hacer, imparable para Derek Loaiziga. Es otro cañonazo, corredor en primera. 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Aquí están los tantos. Ahí dos outs en la pizarra cuando viene a tomar turno Aldo Espinosa. Ya falló de Sean a primera, de uno nada está en este compromiso. 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El pitcher cómodamente, si va a viajar, hágalo con lo bueno. 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Lance el pitcher de velocidad, bola baja. Esa es la primera bola para el bateador en turno. Ay, los amos, Benjamín Alegría se va a colocar al círculo de espera. Aquí en Managua, Nicaragua, en el Estadio Nacional de Soberanía. Corredor en la inicial por el equipo de los Santos, del viraje de Amador a primera, quieto en primera base. Corre en primera Derek Loaiziga, parte alta del segundo episodio en directo a la Nicaragua. Con esta serie capitalina, el Caribe Sur está adelante en la serie. Digo, está abajo en la serie, le ganó el equipo de Granada 5-1 ayer. Partido que estaba programado a las 11 de la mañana, pero que finalmente inició a la 1 de la tarde. Aquí, señores, se prepara el pitcher cómodamente. 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Y esté pendiente siempre del programa, ¿cuál es su problema? De Salomón a las 4 de la tarde en Radio Nicaragua. Roletazo allá por el Shore, el Shure, toma la pelota Cristian Moreno. Manda para segunda, out en segunda, Fielder Choy en la jugada. 6-4, marcamos el lado de aquí, fuera de Eloy, sigue en segunda. Fielder Choy en la jugada para Aldo Espinosa, se va a la bateada del equipo de los Dantos. Oficialmente batearon 4 hombres, un imparable, uno quedó en circulación. Cuando se va a la parte alta del segundo episodio en la pizarra de Gramas del Sur, en Gramando Jardines, Complejos Deportivos, Parques y Plazoletas, el juego está 12 para los Dantos, 0 para el equipo del Bower, Gramas del Sur. 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Adelante, Juan Perdín Martínez, Radio Nicaragua.
8: Es la voz deportiva que se oye. El INDURE Justicia Social, Álvaro Amador, cuelga el primer cero después de que fue sonado en el primer episodio con cuadrangular por William Radio con uno en circulación. Y los inicios de inning para Álvaro Amador han sido sólidos, han sido buenos. En el primer inning retiró los dos primeros sin ninguna dificultad, incluso ponchó Benjamín Alegría hasta que vino la base por bola de oficio y el posterior cuadrangular de William Rayo. Aquí ponchó los dos primeros, Rafael Estrada, Brian Ruiz, pero admitió imparable de Derek Loaiziga, aunque pudo dominar a Aldo Espinosa, que ya está de 2-0 en este partido. Va a ser importante que el Boa también pueda tener respuesta a la ofensiva. Es complicado porque enfrente tiene al mejor lanzador que tiene Nicaragua en la actualidad, Rodan Medrano, al menos los disponibles entre los que vienen a lanzar por estos lados. Sabemos que va a desplazarse a México para jugar con los Charros de Jalisco, la pelota invernal mexicana, y aquí está para colaborar
5: e impulsar a los Santos a otra instancia, rumbo al título en este campeonato nacional de béisbol, comandante Germán Pomares 2026.
8: Aquí está el Bower en el cierre del segundo episodio con una buena tanda: Roger Leitón, Álvaro Rubí, Javier Robles, cuarto, quinto y sexto. Si alguien se pasa, podría también tener turno o tomar turno Winston Dávila.
5: 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Mateo Robles, Radio Nicaragua. La voz deportiva que se oye en Solidaridad y Justicia Social. Fanáticos, aquí estamos ya en la parte final del segundo episodio. Hasta que charrachalea el internacional René Chavarría por entrar con ustedes. Está que no se aguanta, señores, está que no se aguanta. A todos nos gustan los cuartos de final, a todos nos gustan las semifinales, a todos nos encantan las finales. Ah, va a tirar el bower, Roger Leitón, guardabosque izquierdo en el uso de la palabra. Ante los disparos del peligroso Fleche, no voy a decir flechero porque si no van a creer que mata el pino. Aquí está Ronald Medrano, señores. Se prepara el pitcher con sus movimientos. Suelta el home, bola pegada. 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En directo. Atrás el infield, señores. Hoy 6 de la tarde, mañana creo que nos toca a las 11. Hay que revisar la programación. Lanza el pitcher, foul, señores, cómo no. Mañana tenemos porque, bueno, hay que ver, porque hoy hubiese sido el segundo juego del Bower en este mismo escenario. Este es el béisbol, el Pomares, cuartos de final. Parado aquí el derecho, señores, cómodamente Medrano suelta en curva, le tira y conecta batazo allá por la raya de tercera base, la pelota abre, foul. Bateando Roger Leitón, dos strikes y una bola es el conteo para el bateador en turno. 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Aquí, señores, viene el lanzamiento, bola enterradísima en la segunda, 2-2 la cuenta. Para el bateador en turno, transmisión de Radio Nicaragua para todo el territorio nacional y más allá. Entonces, ¿cómo se llama? Allá está la mascota de los Santos y el gran amigo también del Jaguar. El Jaguar de la Guam. Contradictorio, porque ahí está prácticamente un tremendo banquete. Aquí, señores, viene el lanzamiento, le tira, está conectando batazo allá hacia zona foul por la parte derecha. Foul, la conexión, señores. Hizo llegar Ofilio Castro, también Aldo Espinosa. Peleando el turno se encuentra siempre Roger Leitón, pide brea en estos momentos. Las 6 con 41 minutos la hora en todo el territorio nacional. 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Bateando Leitón, 2-2 la cuenta para el bateador en turno. Se prepara Roger Ronald Medrano. Leitón en el uso de la palabra, traje el infield, lo está velando profundo el guardabosque izquierdo, Mar Mendoza. Este también exhibe poder. 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Preparado el pitcher, 10 de lanzamiento, bola es la tercera. El conteo se va en su máxima, 3 bolas y 2 strikes. Ahí en la parte del lobby, en el ingreso.

0: 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Viene a tomar turno por el equipo del Boer Álvaro Rubí. 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Es el antesalista del equipo del Boer. Bateador derecho, atentos a la jugada. Los tantos ganan 2-0, indica la pizarra de Granas del Sur. Ahí es. Bastante gente que le gusta el béisbol, que le gustan estas series de choque durísimo. Santos Boer. En los cuartos de final del campeonato, Germán Pomares Ordóñez, 20-26. Se prepara el pitcher, abre el corredor en primera base. Aquí está Ronald Medrano. El envío viene en curva. 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
1: Estelí está derrotando 3-0 a Matagalpa en la parte alta de la quinta. El Frente Sur supera 1-0 a los Tigres de Chinandega en la parte alta de la sexta. Y aquí estamos con los Dantos ganándole al Boer 2-0.
0: Radio Nicaragua, la voz deportiva que se oye, swing completo de Álvaro Ruiz. Strike es el primero. Una bola y un strike. Una bola, una entrada para el bateador en turno, corredor en la inicial. Y en Matagalpa estaba cayendo palo de agua y así se logró jugar, increíble.
1: Ya avanzaba el partido.
0: Y en la quinta. Ese juego estaba programado a las 5 de la tarde, más temprano, Juan Pardín, a las 5 de la tarde. Viene el lanzamiento a la goma de tiro y sale un foul allá por la parte derecha, la pelota al público. La pelota al público, señores. Una vez me fui con Gerald Dávila, yo... a transmitir un juego extra, ahí andaba la barra del San Fernando haciéndole, valga la redundancia, barra al equipo de Matagalpa, no, de la Costa Caribe.
1: Un día esto estaba escuchando algo que realmente me generó mucha gracia, Ángel Ricardo Carballo. ¿Sí? Alguien estaba hablando de la ciudad del San Fernando y decía, ese equipo, a ver, déjame que acomode bien las ideas. Dice, esa gente de Masaya tiene barra, pero no tiene equipo.
0: ¿Y eso vos te causó gracia?
1: Me causó gracia, honestamente me causó gracia.
0: Ah, bueno, pues qué alegre por vos, hombre. ¿Y qué vamos a hacer? O sea,
1: tienen barra porque la barra de Masaya es de la mejor que hay.
0: El antítesis, el borre tiene equipo y no tiene barra.
1: Ah, pero tiene equipo.
0: Ah, bueno.
1: Y estamos narrando
0: y todo. Pero eso te estoy diciendo.
1: Y ahí está la barra del Boer.
0: ¿Dónde está? ¿Eh? ¿A dónde es que no la veo?
1: Esta mitad del estadio llena.
0: ¿A dónde está que no la veo? ¿A dónde está que no la veo? Levanten la mano. Mira hacia primera, aquí estoy en primera.
1: Aquí de la derecha llena en el estadio Roberto Clemente.
0: O sea, exagerado, hombre, que no te luce. O sea, exagerado, que no te luce. Tiene más gente los Dantos aquí. Bueno, y eso que también la mayoría de estas entradas son gratis, pues, para esta gente.
1: Entonces, ¿vos qué preferís? ¿Tener barra y no tener equipo? Bueno,
0: las dos cosas son importantes para ser honesto. Aquí, señores fanáticos del béisbol, es que eso es un complemento, Juan Martín Martínez. Un equipo que pone y tiene barra.
1: Toda la sal que me le tiraste al
0: barrio. ¡Ah, ya vení, pollo! Ay, amor, el celo profundo. Agarrate.
1: Tiene aturdido.
0: ¿Pero por qué? Ahí están los Dantos, ahí. Estudio. Me hubiera preocupado yo que el destino no lo hubiera unido una vez más al Boer y a los Dantos en cuartos de finales. El Boer no va a llegar a la final y punto.
1: Qué lindo.
0: Punto, señor. Eso es todo lo que le puedo decir yo a usted. El Boer no llega a la final y punto. Sencillo como eso.
1: La fiera ya está sepultado.
0: Ah, bueno. En estado de descomposición, eso no hay ningún problema. Bueno. Y por ahí va otro que está aquí, que estoy viendo ahorita mismo y no quiero decir quién es. No, también está Kevin Torres y aquí con este equipo, ahí va enteramente y les va a tirar fuego ese día, ve lo que te digo. Fanáticos del béisbol, se prepara el pitcher bateando Álvaro Rubí. 3-2 cuenta máxima para pitcher y bateador. Hoy pierde el Boer y se acaba en el próximo partido. Línea peligrosa de foul. Lo están intentando. Foul la bola y alguna línea peligrosa que levantó a la gran cantidad de fanáticos, que son como 15 los que están aquí por el Boer. 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

0: Es directo, estamos a día martes 22, Francisco Alonso, qué necio que sos, hombre, no dormiste.
1: Renato Morales impulsó la única carrera que de momento tiene el partido Rivas Quinandega, que es una selva a favor de Rivas.
0: Ahí es, señores, aquí
1: tan importante para los que arrugaron la cara en Rivas, ¿verdad? Cuando Eloy Morales eligió a Renato,
0: claro, la experiencia. Aquí, señores, lo que va a estar importante y lo que le va a quedar a René es cuando el picheo abridor se vaya para los dos equipos. Viene lo duro y los de dedo por todos lados. Se prepara el pitcher, señores, viene el lanzamiento recta, le tiró al tercero y se poncha Álvaro Rubí. Está el primero de la tanda, fanáticos del béisbol, conclusión del segundo episodio. Aquí hay dos outs, viene Javier Robles, right fielder del equipo de los Indios del Bóveda. 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La super y mega caricatura, bárbaro el béisbol esta noche, ¿eh? Es tremendo el béisbol esta noche, el Estadio Nacional de Soberanía.
1: Voy a hacer una acotación con Álvaro Rubí. Si bien es cierto, la batalla la ganó Ronald Medrano, lo hizo deslucir con un cambio. Fue un buen turno para Rubí porque le sacó 7 picheos a Medrano. Le sacó 7 picheos a Medrano. Medrano que trabajó con economía de lanzamiento en el primer inning, pero aquí ya está, digamos, teniendo alguna dificultad para sortear a la ofensiva del Boer. Y a Culver también lo sacó de paso con un cambio, ¿viste? Con un cambio, con un lanzamiento en cambio en el primer episodio. Así que está devastador el cambio de Ronald Medrano, pero como te decía, tremendo turno. Y Leitón también, voy a decir, 9 picheos le sacó Leitón hoy hasta que le negoció el boleto. ¿Ah? 9 picheos Leitón y 7 Ruiz. 16 picheos entre dos bateadores.
2: Pero hay un problema que tiene el Boer. Yo no sé dónde está el entrenador de bateo. Ellos están bateando muy despegado el home, entonces el rompimiento hacia afuera los está afectando. Le dan completamente con la punta del bate. Yo creo que deben de corregir ese sistema, porque ahí está la habilidad que tiene Medrano para tirar los lanzamientos a la zona de afuera, la curva, el rompimiento rápido.
1: Esa es una buena observación. Para eso deberían estar los coaches, René, para dar esas indicaciones, que los peloteros en el camino hagan el ajuste y puedan tener mejores oportunidades, obviamente, ante un lanzador de la calidad y la solidez como lo es Ronald Medrano.
0: Así no está avisando. ¿A dónde, papá? No, hombre. No estoy llamando ahora a la sal, no estoy llamando a la sal. Aquí, señores, atendieron a Roger Leitón, le pasaba algo, no sé si era un brote, algo en la nariz, una alergia, algo le pasó.
2: Está muy sudado.
0: Ah, es que vos estás viendo el monitor, entonces el monitor sí parece que está lloviendo, pero aquí no. Aquí está fresquecita la noche, sabroso en Managua. Se prepara el pitcher, pie de lanzamiento, bola afuera. 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Lanzando Medrano por el equipo de los tantos, hay corredores en la inicial, parte final del segundo episodio. Hay una nota en la pizarra, la carga Javier Robles por el equipo capitalino, los Indios. El Boer, va de lado el pitcher, suelta en recta, strike, le marcaron el primero. Un strike, dos bolas la cuenta para Javier Robles. Aquí en el Estadio Nacional Soberanía hay mucho por donde uno agarrar por la derecha, agarrar por la izquierda y irte al centro también. Es cuestión de elección y de gusto. Fanáticos del béisbol, atentos a la jugada. Se prepara el pitcher, viene de lanzamiento, tirándole una curva. Se hace swing Javier Robles buscando el batazo grande. El equipo de los tantos con cuadrangular de William Rayo y Ofilio Castro en primera están en ventaja 2-0 en la pizarra de Gramas del Sur. Entrando más fanáticos aquí, señores, qué bonito. Apenas van las 6:52 minutos. Aquí está Robles en el uso de la palabra, preparado el derecho Ronald Medrano, parte baja del episodio número 2. Hay solamente un out en la pizarra, atentos a la jugada, fanáticos. Ya preparado está el pitcher. Aquí viene el lanzamiento en recta, le tira Robles, foul atrás. una conexión de foul durísimo, señores. Robles bateando. Primer turno para Robles, está custodiando el right fielder número 24 para Robles en el dorsal. Entonces Matagalpa está ganándole, Matagalpa está ganando
3: 3-0.
0: Entonces está con este resultado de mantenerse este Lima, Matagalpa va al decisivo tercer compromiso, Juan Martín Martínez.
2: No, se arrancó la serie.
0: Voy a arrancar la serie, pues tenés razón. Estoy faoleando, línea dura ya, señores, por el short a la derecha, la busca el short, se tira por la bola, no puede el short. La pelota se va de hit al jardín izquierdo. Al jardín izquierdo, la conexión de Javier Robles, imparables. El Boer tiene corredores en segunda y en primera base, solamente una nota en la pizarra. Busca cómo descontar, señores, en la pizarra el equipo del Boer. El turno le corresponde a Winston Dávila, es el receptor, séptimo bate del equipo de los Indios. 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Recordame la última vez porque tienes mayor frescura en tu memoria, Juan Martín, un batazo importante, grande de Winston Dávila en una situación que tanto lo necesita. ¿Ah? Pensala, lanza el pitcher, le tira y va. El batazo, señores, del que estoy hablando, va a picar la pelota entre dos, pica entre dos, se mira hasta lo profundo, puede remolcar par de carreras, corre mucho. Robles ya dobla la tercera, ya anotó Kileyson y va a anotar. Robles. Y el juego se empata. Lo que le estaba diciendo a Humperdinck, el batazo importante que más necesita en el momento preciso, aquí lo está dando el hombre. Doble el batazo remolcador de par de carrera. Empate el Boer, 2-2 la pizarra de Grama del Sur.
3: Bueno, y el batazo por el que estabas preguntando está fresquito, es
0: el
3: va a desconectar.
0: El último no me acuerdo yo.
3: Un doble entre left center, bien colocado, sólido con mucha cosita, está viajando mucho, René. Y las bases y empate el partido, así que esto se pone 2-2. Partido nuevo aquí en el derbi capitalino, ya en playoff. Y Winston Dávila, lo que hay que decir es que también ha estado lastrado por las lesiones, ¿verdad? En los últimos años, Winston Dávila, pero está saludable, está de regreso. Y aquí es el protagonista de la reacción del equipo del Boer. Así que doble de Winston entre left center y empuja 2 para el Boer. La tribu empata el partido. Yo quiero aprovechar a Ángel Ricardo Carballo para enviarle un saludo y felicidades con motivo de su cumpleaños a la esposa del buen amigo Manuel Estrada. Mira qué bonito que la describe, dice: saludame, mandámele un saludo muy especial para el gran amor de mi vida, la mujer que Dios me ha dado para compartir. Ya son 13 años, oíste, de matrimonio, y ella es la mamá de sus hijos, en este caso Justin, Pamela y Derek. La cumpleañera es Orbelí Díaz López. Saludo de parte de sus hijos. También dice, están escuchando Radio Nicaragua. Orbelí, felicidades, que Dios te bendiga. Los saludos son de parte de Manuel, tu esposo, que te quiere mucho, y también de tus hijos. Radio Nicaragua.
0: La voz deportiva que se oye, ¿eh? Aquí, señora Abatier, viene Josep Zamora, es el segunda base. Winston Dávila corre en la intermedia. Hay una orden en la pizarra, se dio la conferencia por el equipo de los tantos. Esto no puede ser como ese dardo fulminante que le baje el ánimo a la tropa castrense.
2: El hermano ya no regresa a la sub-23,
0: que es el internacional. Josep Zamora, Cristian Moreno esperando turno por el equipo del Boer, tanda baja de los Indios del Boer, 2-2 la pizarra de Gramas del Sur. Abre el corredor en la intermedia, bateando Zamora, se prepara Ronald Medrano. Con sus movimientos, el pitcher suelta en recta, le tira y conecta rodado allá por la primera base en territorio Fer. Pasó bien esa bola, sí señor. Espera la pelota Filio Castro, el mismo toca el costal y es out en primera. Ruta 3, tenemos aquí 2 outs. Tenemos el segundo out de la entrada cuando se fue a tercera base Winston Dávila. Y el Boer coloca corredor a 90 pies del home play. El turno para Cristian Moreno. El señor viene la carga, es noveno bate, lo presentaría en la CCA del grupo Inisa 22650975. Estamos en la parte final del segundo episodio. 2-2 la pizarra, aquí borrón, cuenta nueva, no ha pasado nada. El béisbol Moreno, 301 promediando. Cristian tiene 14 remolques, puede ser el 15 en la campaña. Se prepara el pitcher, señores. Rommel Medrano, 10 de lanzamiento afuera, es bola. 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
3: ¿Qué tú usas, Don Medrano? ¿Una cadena? Porque la veo reluciente.
0: Demasiado, sí, una cadena de oro.
3: Una cadena de oro. Pero eso lo puede protestar el guardia.
0: Sí. No les estés estorbando, simplemente no les estés estorbando. Esto no te estorba. Si vos te estorba, vos lo protestás y hacen que se la quiten. Sencillo.
3: ¿Pero por qué te
0: los aretes?
3: Estamos haciendo una observación.
0: Yo estoy narrando, hermano. ¿Cuál es lo molesto que estoy yo? ¿Y yo por qué me voy a molestar? Estoy
3: como contrariado, como molesto.
0: Sí, espérate, ahí va el batazo. Espérate, el señor viene hacia adelante. Benjamín Alegría. Toma la pelota, Benji, sobre la hierba. Anda para primera y es out en primera, 6-3 la ruta, falla Cristian Moreno. Es lógico, porque en la profesional hemos visto que hasta arete le quitan a los jugadores internacionales. Aretes, anillos, todo ese tipo de metálico. Sí, que te quite, dice. Hasta los guantes a veces. Batearon oficialmente 4-5 por el equipo del Mover, dos imparables. Se anotaron dos carreras. Un corredor quedó en circulación cuando se han jugado dos episodios completos aquí en Managua. La pizarra de Gramas del Sur indica dos para los Tancos, dos para el Boer. 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
0: El lindo.
3: Duré justicia social y la ventaja a los Dantos le duró muy, pero muy poco. El Boer reaccionó rápido, pudo descifrar a el estelarísimo Ronald Medrano, lo descifró, lo desconoció, y fue importante aquí el doble de Wilson Dávila con corredores en primera y en segunda. El inning arrancó con base por Ronald Medrano a Roger Leitón. Qué buen turno de Leitón, ¿oíste? Fueron 9 picheos hasta que pudo negociarle el boleto. Después Javier Robles conectó un imparable sólido al left field para que viniese el doble de Wilson Dávila entre el left center, un batazo bien colocado que le permitió a Leitón anotar de segunda, es de la primera Javier Robles. Así que el Boer reacciona, empata el partido rápidamente y tenemos pues desafío nuevo aquí en el Estadio Nacional de la Soberanía, que luce René una buena entrada. La verdad es que esta es una buena entrada, te lo dije, 4.500, yo creo que ya andamos por las 5.000. Y eso, para cualquier evento, de cualquier índole, en cualquier parte de Nicaragua, puede considerarse una muy, pero muy buena concurrencia. Así que no defrauda el público en este inicio de la serie de playoffs entre Dantos e Indios del Boer. Estamos empatados los dos. Las carreras de los Dantos, cuadrangular con una circulación de William Rayo en el primer episodio, y las carreras del Boer, el doble, con dos en circulación, el doble barre bases de Wilson Dávila. Nos vamos a la parte alta del tercer episodio. 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
0: La voz deportiva que se oye. Solidaridad y justicia social. Vamos al tercer episodio, fanático del béisbol. A batir bien el equipo de los Dantos. Inicia la tanda Benjamín Alegría, completo Filio Castro y Omar Mendoza. Digo, y William Rayo, no lo corregí, el diestro se va a equivocar. Le vamos a hacer la maldad. No hay que ser malo, hay que ser bueno. Aquí fanático del béisbol bateando Benjamín Alegría, va a la línea ya por la zona del Roy Fielder. Robles adelanta 3 pasos a la altura del pecho, mete el guante y se queda con la pelota para el primero de la tanda. Falla Benjamín Alegría. Tenemos uno fuera. 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Bases limpias, ha ido Sao Batido, aquí hay un Sao bateando Filio Castro. 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Filio Castro ya tiene hoy bases por bolas, carrera anotada en este compromiso. Va el lado del pitcher, aquí viene el lanzamiento, recta strike, ya le marcaron el strike de calidad. A Filio. William Rayo esperando turno por el equipo de los Santos. 2-2 está la pizarra cuando dan exactamente las 7:03, la hora de visitar Variedades Andrea. 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Lanzando Álvaro Amador, señores, aquí viene el lanzamiento, le tiro Filio Castro, conecta batacito atrás de la primera base, lo va buscando el inicialista Chesler. Atrapando la pelota, señores, Chesler Kutber cargadito, un pie adentro, un pie afuera, señores, y atrapó la bola Chesler Kutber, falló Filio Castro. En elevado las manos de Chesler Kutber, tenemos uno fuera, dos fuera, quiero decir, bases limpias, 2-0, inicio del tercer episodio. Este es el béisbol, el hombre del cuadrangular, William Rayo. Entra el rectángulo de bateo cómodamente. Álvaro Amador, refuerzo para el equipo de los Indios del Boer, tirando tremendo picheo. Está haciendo gran trabajo. Amador, señores, aquí se prepara el pitcher, viene el lanzamiento, le tiró en su incompleto hachazo. Es el primer strike en su cuenta para William Rayo. Una bola, un strike, 2-0 en la pizarra, bases limpias. Estamos en la parte alta del tercer episodio en directo para todos ustedes a través de los 90.5 FM, 620 AM. Lanza el pitcher, bola afuera. Es la segunda, 2-1 el conteo para el bateador en turno, William Rayo Mar Mendoza. En el círculo de espera por el equipo de los Santos. El primer partido de la Serie 3. El que gane dos pasa, avanza. Avanza, señores. Se prepara el pitcher fanático del béisbol, Álvaro Amador. Solo vio problemas en el primer episodio. Lo importante de un lanzador, que en realidad un episodio no viene a determinar y en realidad toda la faena monticular. Se puede pasar eso en el primer episodio y después enderezás y metes en realidad el brazo a fondo y controlar de manera brutal. Preparado aquí el derecho, viene el lanzamiento, le tira, salió una línea allá por el chorro a la derecha, se tira Cristian Moreno. ¡Gran jugada! ¡Qué bonita jugada la de Cristian Moreno en el chorro! Se tiró por la pelota, señores, hacia la zona derecha. De rodillas rápidamente, no dudó, seguro el tiro a primera, 6-3 la ruta. ¡Qué buena atrapada, qué bonita jugada! Esas jugadas son extraordinarias, el público las aplaude, yo también. Cuando se va la bateada del equipo de los Santos, en la parte alta del tercer episodio, el marcador está 12 para el equipo Santos, 2 para el Boer. 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Adelante, Radio Nicaragua.
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4: 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Y después de haber sido sonado temprano en el partido, el abridor del Boer, Álvaro Amador, creo que ha tenido una buena recuperación. Después de ese jonrón de William Rayo, Amador ha colgado par de ceros y este ha sido su mejor episodio, porque ha retirado por el 1, 2 y 3, ayudado de gran manera por este gran lance de Cristian Moreno en las paradas cortas sobre batazo de William Rayo. Dicho sea de paso, me parece que le ha robado a William Rayo su segundo indiscutible de la noche, ¿verdad? Con ese gran lance hacia su izquierda y luego incorporándose para ejecutar un gran tiro a la primera base. No sabemos cuál va a ser el desenlace de este partido. No puedo intuir que más allá de lo profundo que pueda caminar Álvaro Amador o su rival en la Lomita el día de hoy, Ronald Medrano, esto va a quedar en manos de los relevistas. Porque recordemos que pasamos de jugar partidos de 7 partidos a regresar a los 9, pues tradicionalmente, a como se ha jugado de toda la vida el béisbol. Bueno, de la manera ortodoxa en la que se ha jugado el béisbol, porque hemos tenido esas etapas en las que los partidos pues tenían una duración de 7 episodios. Detalles sobre el partido Matagalpa-Estelí. Matagalpa ya puso la carrera del descuento. Decirte que las carreras de Estelí llegaron en el tercer inning mediante cuadrangular con 2 en circulación de Jaxel Mairena sobre Stanley Morozco, dice, pitcher ganador de 20 victorias esta temporada para la causa del equipo de Matagalpa. Hay mucho por disputar, se jugaba o se juega apenas el cierre del quinto episodio. Mientras tanto, aquí está el Bower en el cierre del tercero, buscando tomar ventaja por primera vez en el desafío. 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
5: la voz deportiva que se oye, en Solidaridad y Justicia Social, preparado ya para la conclusión del tercer episodio. Aquí está el equipo de los indios del Bower. Se viene el Bower, batea por el Bower, Bismar Rivera. Ya fue dominado Bismar Rivera por la vía del ponche. Parte baja del primer episodio, batea Bismar Rivera, lo presenta Arenas Sociedad del Grupo Misa, 22-650-975, bloques a doquires, Arenas y Hormigón. El pitcher Ronald Medrano en la carga, Milker Pérez y Cheslor Cudberg en la tanda, 3 de poder. Todo con mayor responsabilidad ofensiva. Se prepara el derecho cómodamente. Aquí está Medrano con su movimiento, dispara al home. Tira y sale una línea de foul aquí por la parte derecha. La pelota va directamente al público. De foul, la conexión, fanáticos atentos en Feteza. 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Bien, de lanzamiento, le tira y conecta línea y hacia la zona del jardín izquierdo. Pica la pelota, sencillo el batazo. Imparable para Bismar Rivera. Corredor en la primera base. 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Corredor en la primera base de fanáticos del béisbol cuando viene a convertir Milker Pérez. Ya tiene un batazo elevado a la zona del bosque izquierdo Milker Pérez, con el número 23 en el dorsal. 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Con Salomón, corredor en primera base, fanáticos, bateando Milker Pérez, conclusión del tercer episodio. Va de lado el pitcher cómodamente, Ronald Medrano. Cheslor esperando turno. Se prepara el derecho, señores. ¿A quién fue que le dieron? A Todd Frazier fue que le dieron un bolazo allí en el círculo de espera, Juan Pérez.
2: Alex Bregman,
4: fue correcto.
2: Oíme, la carrera de Matagalpa fue un cuadrangular solitario de Jairo Mairena, ¿viste?
4: Jairo Mairena,
2: fue de Matagalpa.
4: Ahí está el asunto.
2: Se lo conectó al abridor de este libro allá en Herrera.
4: Aquí, señores fanáticos del béisbol, Matagalpa. La perla del 70, aquí viene el lanzamiento, le tira Milker, conecta una línea, zona cubierta allá por el jardín central. Bien, hacia adelante viene. Derek Lloyd sigue ubicando la pelota, mete el guante y captura para el lado número uno. Está fallando Milker Pérez, tenemos el primero en la tanda. Hay un out en la pizarra, se mantiene el corredor en primera base cuando viene Cheslor Cudberg a tomar turno. Cudberg a la carga. A la carga Cheslor Cudberg, estimados amigos oyentes. Vamos a saludar a Adolfo Carballo, allá en Diría también. Ya te recuperaste, hombre. Le metes macizo. Agárralo todo, duro. Qué bárbaro, tío, hombre. ¿Quién por ahí? El gran Francisco Alonso Delgado. Se prepara el pitcher, señores, bateando Cheslor Cudberg. Espérame, hermano, ahorita no puedo escuchar ese audio, hombre. Espérame, hermano, ahorita no podemos escuchar el audio. Va de lado el pitcher, corredor en primera. Un doble play, aquí termina la acción, pero Cheslor es uno de esos pateadores en la parte ofensiva que puede ser muy peligroso. Nadie quiere fallar, eso sí, créalo.
5: Nadie quiere fallar, eso sí, créalo. 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Estamos en la parte final del tercer episodio. Fanáticos del béisbol, corredor en la primera base. Se prepara Medrano, suelta la goma, bola alta. 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Hay corredor en la primera, señores. Se prepara Medrano. 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Hay corredor en la inicial, señores, por el equipo de los Indios del Boer. Conclusión del tercer episodio. Va de lado el pitcher Medrano. Pie de lanzamiento en curva, le tira y salió una línea allá encima del short. No puede ver, y alegría, la pelota pica en la zona corta del jardín central. Hit el batazo. Imparable para Chesler Cooper. El Bower tiene corredores en segunda y en primera base con solamente un out en la pizarra, que es el Bower. Atacando el Bower, Julio Leiva Mora, el hombre en los estudios de Radio Nicaragua, el hombre rocolero. Ya te fuiste, Julio Leiva, yo creo que todavía estás ahí, o está Javier Estrada ya, o entra el relevo Javier Estrada, ¿eh? Aquí están los micrófonos beisboleros y deportivos de Radio Nicaragua. Yo te iba a decir eso, que el Inter tenía un invitado y vos ya, bueno, para que el Inter le caiga macizo, el internacional René Chavarría, ya preparando la garganta el internacional para entrar con todo. Se pone de pie el receptor, señores. Él le va a dar indicaciones directamente a Ronald Medrano. Viene a tomar turno Roger Layton. Recibió boleto, tiene carrera anotada en este compromiso. Como Humperdinck les mencionaba, lo hizo trabajar muy bien. Le sacó bastantes picheos a Ronald Medrano. Faoleó y no dio tregua. Hombres en segunda y en primera base. Parte final del tercer episodio. El score 2 para el equipo de los Dantos, 2 para los Indios del Boer.
6: ¿Cuántos picheos tiene Medrano ya?
5: ¿Ah? Ahí Medrano tiene 30.
6: No, 50
5: picheos.
6: Tiene 50 picheos.
5: 50, sí. No, estaba mejor, Inter. Inter de dominio nacional. Aquí está, señores, el béisbol Radio Nicaragua en directo. Ya se prepara el pitcher, corredores en segunda y en primera base. Conclusión del tercer episodio. Viene el lanzamiento. Foul aquí por la parte derecha. Un swing retrasado, un swing prácticamente defensivo que no lo logró realizar completamente Roger Layton. Y aquí se fue directamente al dogado del equipo de los Indios. Serie capitalina, el derby de Managua. El derby del Germán Pomares Ordóñez 2026. Se prepara el derecho cómodamente, señores. Medrano, hay dos a bordo, solamente tirado de la pizarra. Viene el lanzamiento, bola afuera. 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Está en los tambores de batalla del equipo del Boer sonando firmemente aquí en el Estadio Nacional Soberanía. 7:16, la hora correcta en todo el territorio nacional. No hemos sabido nada de Carlos Facundo Castillo Vilches, el hombre de las minas, el hombre del triángulo minero. Se prepara el pitcher. Medrano una vez más abre en los corredores, juega atrasito el infield del equipo de los Dantos. El lanzamiento le tira foul allá por la parte derecha, otra pelota al público. No he visto una sola bola que se vaya al sector de los Dantos, oíste. Porque el zurdo aquí es William Rayo, Milcar Pérez, otro zurdo que pueden en realidad conectar por esa banda y irse la pelota, pero no. Los favorecidos han sido los aficionados que están aquí en la parte derecha en el Estadio Nacional Soberanía. Preparado, señores, el pitcher Medrano una vez más. Atentos a la jugada, el béisbol. El béisbol de primera división en Radio Nicaragua. Aquí está Medrano con sus movimientos, desmonta. Replega los corredores en segunda y en primera base respectivamente sin asistencia. Mencionarlo es importante. Cuidado con el imparable. Aquí está Roger Layton. También exhibe poder ocasionalmente. Roger Layton. 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Aquí viene el lanzamiento, tirándole. En su incompleto, un envío alto, se poncha. Para el segundo out de la entrada. Tenemos dos fuera, Julio Leiva Mora, y en controles el hombre de la bola. Después de este episodio, Julio Leiva, no tenemos más. Voy a hacer un cambio para dejar el internacional prácticamente el tiempo récord, ¿viste? Que inicie él con el tiempo dorado y una gran entrevista que va a proporcionar a todos nuestros oyentes aquí a través de la Nicaragua. Fanático Javier, viene Álvaro Rubíes delante de esa lista. Rubí en este compromiso, señores, se ponchó en su primer turno al bate de uno nada. 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De lado el pitcher, atrás los corredores. Con espacio prudente los corredores en segunda y en primera base. Bien de lanzamiento, es bola alta la primera, dos en bolas para la tos, espectobrón y para la picazón, clotrimazol de Laboratorios Ramos Escalida. Esta es la Nicaragua y la transmisión deportiva, la transmisión beisbolera, gran asistencia de fanáticos, aunque el internacional diga que no. Solo el internacional es inconforme con la entrada del día de hoy. ¿Ah? Solo el Inter es inconforme con la entrada del día de hoy, son para divertir. Todos están felices.
7: Pero es tremenda entrada, René.
5: Claro.
7: Pero no lo que para una serie. Es tremenda entrada, acordate que es martes.
5: Es martes, eso influye mucho.
7: Acordate que, aunque parezca una final, no lo es.
5: Así es. Pero es lo único que no te voy a contradecir. Es que es verdad. Es que no puedo. Si yo digo algo a lo contrario, me van a tildar de loco y tienen razón.
7: Te digo, para ser Marte y tener amenaza de lluvia, sí, es tremenda entrada.
5: Es tremenda entrada. Tú tenés que evaluar los pros y los contras, internacionales. Los pros y los contras. Se prepara el pitcher Medrano bateando. Álvaro Rubí, señores. Antes que ni yo me quiero ir. ¿Ah? ¿Qué te parece? Con eso te lo digo todo. Este es el béisbol, señores, el béisbol. Esta es una serie bárbara. Esta es una serie, por favor, las del pitcher le tiró. Eso incompleto. En su incompleto, patito navegando en la pizarra de gramas del sur, el 222. El 222, 7:20, 7:20 minutos la hora en todo el territorio nacional. Los tantos, el Boer. En este gran compromiso, estamos en cuartos, en octavos de final, esto.
7: Cuartos de final, perdón,
5: ¿estás seguro?
7: Playoff, cuartos de final,
5: no discutamos eso. Se prepara el pitcher cómodamente, Medrano, lo va a ponchar. Viene el lanzamiento, señores, conecta ya por tercera, bien. Brian Ruiz toma la pelota, manda para segundo, a segunda. Fielder Choi en la jugada, señores, para Álvaro Rubí. Aquí quedaron par de corredores en circulación, se conectaron dos imparables, no hay carreras. Tres episodios completos son historia. 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El juego está 2 para los tantos, 2 para los indios del Boer. Julio Leiva Mora, voy con vos a estudios principales y queda en la descripción el internacional. René Chavarría, adelante, Julio Leiva.

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2: 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Julito, aquí estamos con... Es la voz deportiva que se oye. Mari Flores, que viene de la de Miami, Florida, la Universidad de Orlando, Florida. Osmani, hijo de mi amigo el ingeniero Gallardo Flores, allí en la capital del sol. Optimismo en la sub-23, tener 19 años, pero venir a buscar un puesto. Buenas noches para Radio Nicaragua, Osmani Flores.
3: Buenas noches, don Chava, y buenas noches a todo el mundo. Sí, aquí ya listo para comenzar y enseñarle aquí. No solo a los fanáticos de nosotros, pero ponernos en el mapa, más que todo a Nicaragua, y a ver, hacer lo que Dios diga.
2: Bueno, vos venís con una preparación física, técnica y táctica ahí en la Universidad de Orlando, Florida. Decías que estabas en el gimnasio, es un hábito en la universidad, para los atletas, el gimnasio, la máquina tirapelotas, en fin, todo eso, venís ready.
3: Sí, sí, gracias a Dios yo tengo todo eso allá, tenemos todo eso allá. Física y mentalmente vengo ya preparado, como si ya el torneo estuviera aquí ya. Yo tengo que dar todo y representar a Nicaragua.
2: ¿Sabes que va a estar dura la contienda? Porque hay jugadores de la primera división que están insertados en este equipo, pero eso no te quita el sueño.
3: No, no, claro que no, porque, ¿sabes? Todo el mundo tiene talento y nosotros venimos a competir, y así es el béisbol, a competir siempre.
2: Ahí está, Andrés Martínez.
4: Osmani, mucho gusto, buenas noches. Me gustaría que te describieras como, digamos, las características de pelotero que sos.
3: Sí, yo soy un pelotero que, usted sabe, yo siempre tengo buen ánimo en el campo y siempre a tratar de ayudar al equipo a ganar. Y yo soy más, usted sabe, busco contacto, no voy a buscar un swing grande, yo siempre voy a ayudar al equipo en la situación que sea, pero yo lo voy a ayudar al equipo siempre.
4: Peloteros que admires, tanto nicaragüenses como los peloteros de Grandes Ligas, un referente que vos tengas.
3: Sí, yo sigo mucho a Javier Báez, él me ha enseñado que uno se puede caer, pero uno no se puede rendir, porque el béisbol es así, hay baja y alta en el béisbol.
4: ¿En algún momento existió la posibilidad de una firma, Osmani? ¿Cómo está ese asunto?
3: Sí, en eso estamos, usted sabe, hay que seguir trabajando y ojalá que vengan y miren a Nicaragua, los juegos de Nicaragua, los scouts. Y usted sabe, tratar de agarrar una firma, pero ese sí siempre ha sido el sueño.
4: ¿A vos te recluta Aníbal Vega?
3: Aníbal Vega, sí, él me ha llamado, él me ha contactado y estoy muy agradecido con él. Él me recibió muy bien aquí en Nicaragua y él y yo hemos estado hablando mucho y él me está diciendo que no hay presión, que como un niño hay que disfrutar el juego y que no hay que ponernos presión en nosotros mismos.
4: Contanos tu vivencia, cómo ha sido tu experiencia aquí en Nicaragua, el grupo, los muchachos, cómo has vivido esa experiencia y ese ambiente.
3: No, está bien bonito aquí, el ambiente aquí muy diferente y me alegra que esté en algo así, porque usted sabe, el béisbol allá es diferente, allá no tenemos gente que nos siga así allá, pero aquí este ambiente está muy lindo, muy lindo. Y me encanta y ojalá que se llene más cuando juguemos en noviembre, si Dios quiere.
2: Bueno, Mali, mucho gusto por haber estado con nosotros. Saludo a Gallardo Flores y a doña Patti, tu mamá ya en Hunter. Ellos están pendientes y seguro pues que estás tequerraca, Gallardo, por venir aquí ya estando en el equipo nacional.
3: Sí, así es. Usted sabe, si todo sale bien... mis padres, yo lo quiero que ellos vengan y miren que su hijo lo puede lograr.
2: Bueno, no nos queda más que un saludo a la gente de Radio Nicaragua y que nos den a nivel mundial, nos escuchan, Osmani Flores.
3: Saludos a Radio Nicaragua y cuídense y nos miramos aquí en noviembre.
2: Correcto, gracias Osmani.
3: Gracias.
2: Vamos a dejar a Jorge Martínez para mientras le decimos lo siguiente, que hay corredor en primera y bateando el equipo, los datos del cuarto episodio.
5: Siempre,
4: Bueno, vamos a aprovechar para informar sobre el partido que está disputando Rivas ante los Tigres en el estadio Yamil Ríos. Impresionante lo que ha hecho hoy el picheo de Rivas. Importante lo que ha hecho el picheo de Rivas. Este desafío se encuentra una carrera a cero a favor de Rivas. Se juega ya el cierre del octavo episodio, pero entre Pedro Torres y Melvin Hernández han limitado a la poderosa artillería de los Tigres de Chinandega a solamente tres indiscutibles, El partido lo abrió por el equipo de Rivas Pedro Torres, lanzó cinco episodios, un tercio, le dieron tres hits, cero carreras, no se dio bases por bolas, ponchó a tres. Le relevó Melvin Hernández y Melvin ya tiene dos episodios, dos tercios de labor, cero hits, cero carreras, una base por bola y un ponche. Increíble, increíble cómo ese tremendo picheo ribense ha atornillado, ha asfixiado a una batería que tiene a seis peloteros de la selección nacional. Imagínense ustedes, Jesús López, Brandon Leitón, Sandy Bermúdez, Elian Miranda, Manuel Trujillo, Ronald Rivera, del primero al sexto, una cosa increíble. Y de estos bateadores, solo Sandy Bermúdez tiene un imparable en dos turnos y también Elian Miranda un indiscutible en tres turnos. El otro hit lo conectó Leitón. La tanda buena de los Tigres, han conectado tres imparables, pero no han podido trascender. Impresionante pues lo que está haciendo el equipo de Don Eloy Morales esta tarde ante esa poderosa artillería que ha logrado estructurar el equipo de los Tigres de Chinandega para esta instancia, los cuartos de final del Pomares 2026. Rivas 1-0, baja de la octava. René Estelí está siempre superando 3-1 al equipo de Matagalpa. Vamos a ver aquí, porque el partido como que se ralentizó, René, entonces vamos a ver si hay algún tema con la lluvia. No. Entonces, baja de la sexta, estamos 3-1. Tigres, el Estelí supera al equipo de Matagalpa. 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
4: Elín.
2: Solidaridad, justicia social con corredores primero. Leonardo Ortiz le tira, mete línea, corta hacia left field. Baja rápidamente, no puede, hit el batazo. Hit. El batazo para Leonardo Ortiz, presionan al lanzador, el minero Álvaro Amador. Álvaro Amador se está enfrentando a una tanda de bateo súper sólida. Viene Rafael Estrada, es el turno de arena, ese a lo primero en el ramo de la construcción, Ibiza 22-650975. Rafael Estrada, ¿qué ha hecho Rafael Estrada? Tiene ponche en el juego de hoy. 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Presiona, no tanto, una serie bien atractiva para todos los aficionados que están pendientes del béisbol de primera división, comandante Germán Pomares Ordóñez. Listo el pitcher, listo el bateador. Álvaro Amador se convierte en el pitcher número uno del equipo del Bor, es el refuerzo, juega adentro buscando el potencial toque de pelota. El tercera base, Álvaro Rubí. Listo el pitcher, adelantan los corredores, juega adentro. Se pone en posición de toque, lo hace. Un toque perfecto. A mano limpia, tiró un globo a primera, se resbaló ahí Álvaro Rubí, pero se completa el sacrificio. Ruta 5-4. 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Aquí está la acción con Brian Ruiz, el hombre que siempre anda en plan grande. Saludos a don Henry Carballo allá en el Milagro de Dios. Siempre en sintonía, Carlita Wilson, doña Charlotte, todos los que están pendientes de la señal deportiva de Radio Nicaragua. Presiona el equipo de los Dantos, estamos jugando ya el cuarto episodio. 2-2 el marcador, sí señor. 2-2 le tira y saca un batazo hacia la zona, la pelota se le escapó al catcher. Qué barbaridad, señores, damas, niños, de una jugada toda inesperada se anota la carrera que desempate el juego. Los Dantos están arriba en el marcador, 3-2 aquí en este inning. Señores, damas y niños, una jugada de fly de sacrificio. Vamos a llegar por aquí. Viene la jugada de pis y corre, viene el tiro, viene el corredor. Difícilmente, fly de sacrificio para Brian Ruiz. Viene Derek Loaysig. Doble pis y corre, el cortador nunca llegó. Derek Loaysig es el turno de arena. Ese a la primera en el ramo de la construcción. Inicia 22-5-09-75. Listo el pitcher, listo el bateador, se comunica con su receptor. Álvaro Amador está perdiendo el Boer. 3-2, pero estamos apenas en el cuarto episodio. No se vaya con lo malo, quédese con lo bueno. 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Viene el envío, curva rápida, strike cantado. Jugando adentro la tercera base. No está todo el infield jugando adentro, porque lógicamente hay dos out. Listo el pitcher, viene, aguanta el swing, pierde la bola, busca, tiran a home, la pelota tiró mal, le anota la carrera número 4. Me luce fastball, voy a ver la jugada, pero es un fastball. Vamos a ver la carrera 4. No le podés dar concesiones al equipo de los Dantos con estas jugadas de parte del receptor, que es un buen mascoteador, pero parece que se cruzó.
1: Wild pitch marcó el anotador.
2: Le marcaron wild pitch. Vamos a ver. A veces ellos dan una sentencia que no están acorde. Oh, bueno, era salvable. Lógicamente, bueno, la opción es wild pitch. Se anota la cuarta carrera, 4-2 el marcador. Las manos se quedaron limpias. Bateador en turno de Derek Loaysig. 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Inicia 22-5-09-75. Viene el envío a Barica en swing completo. Te voy a dar la hora, doña María Auxiliadora. Sí, señor. 7:35 minutos la hora de variedades, Andrea. 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Listo el pitcher, Amador, esa curva en rompimiento hacia adentro, bola mala. 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Amador se impulsa y lanza bola altísima. No está en una apertura de calidad como la que ha tenido anteriormente. Hombre, Álvaro Amador. Álvaro Amador en una noche fresca en día martes.
1: Es difícil, René, cuando se tiene a una alineación tan, tan peligrosa como la de los Dantos. Aquí lo que ha pasado, más allá de que Amador no nos ha ofrecido una presentación brillante, no sé, cuando fue a recibir la pelota, René, en el wild pitch, como que se resintió un poco, ¿sabes? Y va a salir, mira, va a salir, René, va a salir. O sea, no está bien y se va. Lo que te quiero decir es que cuando tenés enfrente a una alineación, digamos, tan peligrosa como la de los Dantos, es complicado y tenés que hacer la menor cantidad de concesiones. Y si algo ha tenido hoy el equipo de los Danto René, que ha sacado provecho de esas cosas, René, digamos, en picheo, de esos regalos, digamos, que te dé el picheo. Por ejemplo, Álvaro Amador se va cediendo dos bases por bolas, René. Y las dos bases por bolas se convirtieron en carreras. La del primer inning a Ofelio Castro, que fue remolcado posteriormente con el cuadrangular de William Rayo, cuando ya el inning estaba en dos outs. Y aquí el inning arranca con una base por bola, Álvaro Amador cediéndole base por bolas a Omar Mendoza. Y lo tanto, René, le sacaron provecho, fíjate, a la base por bola, René, y al imparable de Leonardo Ortiz, con toque de pelota, con elevado de sacrificio, y también con un wild pitch. Así que se va Amador, René, explotado, antes de completar siquiera los cuatro episodios, y lo habíamos, René, de alguna manera pronosticado, vaticinado, que más allá de lo profundo o no tanto que pudiesen caminar los abridores, esto iba a quedar en manos de los relevistas. De momento, para el Boer va a quedar en manos de sus relevistas, René. Vamos a repasar la actuación de Álvaro Amador, René, que creo que se va no solamente de momento cargando con la derrota, sino también perdiendo el duelo ante Ronald Medrano. La gente podrá decir, bueno, es que Ronald es mejor pitcher que Álvaro Amador, pero luego eso hay que refrenderlo en el terreno de juego. Tres episodios, dos tercios, René, de labor, cuatro imparables, cuatro carreras, todas son limpias, tres pases por bola, René, tres pases por bolas, y ponchó a tres. Y ponchó a Gómez. Y esa es la labor monticular. Santo Gómez, René. Bueno, lo que pasa es que tengo una serie cortita, René. Así vos no podés estar pensando en el mañana. Entonces, si se te va tu abridor temprano y tenés que recurrir, René, a otro lanzador que quizás su principal rol ha sido el de abridor, pues vení con él. Vení con él, René. Aquí no hay... Hombre, vos perdés el primero y luego estás obligado y con la presión de ganar los dos que quedan. Si querés ganar la serie. Así que esta va a ser la primera presentación, René, el primer trabajo de Santos Gómez en esta serie ante el equipo de los Dantos. Este fue el recurso que el Boer eligió para esta etapa de los cuartos de final, René. El derecho, el estelar derecho de los guerreros de Nueva Segovia, Santos Gómez. Ya con más experiencia, ¿verdad? Ya con más recorrido. Ya con, digamos, más, René, más recorrido precisamente en una instancia como esta. Estuvo en la final el año pasado reforzando al equipo de los Toros de Chontal ante los Dantos, precisamente. Radio Nicaragua, René.
2: 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Sí. Solidaridad, Justicia Social, Radio Nicaragua, en este día martes, con el béisbol del campeonato Germán Pomares Ordóñez. Bateador de turno es por el equipo de los Dantos, es Aldo Espinosa, corredor en primera. Por base por bola, batea Aldo Espinosa, 620, 90.5, el reportaje de Panamá, Guatemala, Costa Rica, Mae. Sí, señor, listo el pitcher, el hombre del norte, Santos Gómez, ahí viene el envío, curva rápida, strike encantado. 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Acaba de fallar el bateador, acaba de dominar, entró a poner el orden este lanzador. Finalmente Santos Gómez sale como el general de brigada, cayó hacia la zona, un roletazo a la segunda base, pasó el segunda, pasó a primera y lo combinaron con Z-Gas, el gas que rinde más. Señores, damas y niños, se va el cuarto episodio con dos carreras del equipo de los Dantos, solamente un hit, el Wild Pitch entregó una carrera fácil, pero este score no es definitivo para este equipo del Boer, que siempre es un equipo luchador. 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
1: Seguridad y Justicia Social.
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1: 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Gracias, René. Los Dantos toman la ventaja nuevamente con dos carreras más en la parte alta del cuarto episodio. Aquí, René, hubo concesiones del abridor Álvaro Amador para el primer bateador Omar Mendoza, que negoció boleto. Después hubo un imparable de Leonardo Ortiz, que fue un Texas, René, no fue un batazo contundente. Pero los Dantos, que tienen una gran ofensiva, René, entendiendo que tenían a su tanda baja, recurrieron el juego pequeño, al toque de pelota con Rafael Estrada, quiso avanzar a los corredores a segunda y a tercera. Brian Ruiz conectó un elevado al jardín derecho, René, que impulsó la tercera de los Dantos. Una jugada de doble flip y corre, René, porque se movió también a la tercera base Leo Ortiz. Y posteriormente hubo un wild pitch, René, que fue, digamos, la previa de la salida anticipada de Álvaro Amador, que se dio base por bola Derek Loaiza, y eso fue todo, René. Así que el mejor pitcher del BOER en esta segunda etapa, el refuerzo Álvaro Amador, llegado desde el Celaya Central, tiene que salir temprano, René, y no puede ayudarle mucho al BOER en este primer partido.

0: 0975. Javi batea por la zona del right field. Está buscando el jardinero derecho, buscando, buscando y capturando. 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Hay un out y entra en caja. Winston Dávila tiene doble impulsador de las dos carreras que tiene el equipo del Bower, que pierde 4-2.
1: Ya finalizó el partido en Rivas, René, lo ganó Rivas 1-0.
0: Partidazo.
1: Partidazo del equipo ribense, que hizo gala de su picheo, René, y se ha impuesto a los Tigres de Chinandega 1-0, René. Por Rivas, 1-6, un error por el equipo de los Tigres. Sin anotaciones, solamente 3 imparables, René. Un error a la defensiva, el juego lo ganó el abridor, el zurdo Pedro Torres. Juego salvado para Melvin Hernández. El juego lo pierde el abridor de los Tigres de Chinandega, Axel Zapata. Vos sabés que Melvin Hernández, René, en 3 episodios y 1/3, no les permitió imparable a los Tigres de Chinandega. Unos Tigres que tienen a Jesús López, a Emmanuel Trujillo, René, a este muchacho Sandy Bermúdez, a Brandon Leitón. Esta es una ofensiva espectacular. Brutal. Sin embargo, el picheo prevaleció el día de hoy sobre la ofensiva, René. Ganó Rivas 1-0 y pega primero en esta serie ante el equipo occidental. 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
0: 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Listo el estelar, Ronald Verano se comunica con su receptor, se toma su tiempo, está ganando Ronald Verano y los tantos 4-2 al Bower. Bower, perdiendo 4-2, están como home club, lanza el pitcher, bola afuera. 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Listo el pitcher, Ronald Medrano. No, sí ha hecho una apertura de calidad, pero está ganando.
1: Está ganando, René. El equipo lo ha respaldado. En Matagalpa, René Estelí sigue ganando 3-1, pero Matagalpa en el cierre del sexto tiene corredores en primera y en segunda. Hay solamente un out.
0: Listo el pitcher Ronald Medrano. Hace el preparo para el home. Le clube en swing completo. Onde que esperando el turno después de este bateador Winston Dávila, Joseph Zamora. 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Ronald Verano de los 60 pies. Listo el pitcher. La pizarra de gramas del sur indica 4-2. Gana el equipo de los Danto al Bower de momento. Ronald Verano, y después de Ronald Verano, ¿quién? 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Listo el pitcher, listo el bateador, se toma todito el tiempo del mundo, Ronald Verano, frente a Dávila que ya tiene un hit, le tiró un foul. 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Está bateando un cohete que pasa entre primera y la segunda. Está encendido hoy Winston Dávila. Segundo cohete.
1: Así es, René. Conectó doble en su primer turno. En el segundo episodio, doble impulsador de las dos carreras del Bower. Doble que René le permitió a la tribu empatar el partido en ese momento 2-2. Y aquí se vuelve a prender, René, frente a Ronald Medrano, pitcher al que de Winston ha bateado muy bien esta noche, René. Así que el Bower coloca corredor.

0: corredor en primera y a batear José Zamora. Lo que he visto de Zamora, René, es que él hace muy buen contacto, pero casi siempre a terreno cubierto, René, como que le hace falta un poquito de más suerte, fíjate. Pero es un muchacho que hace muy buenos contactos, René. 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
1: La voz deportiva que se oye tiene Rolling en la primera base, es el turno Arena del Seano, primero que el ramo de la construcción y misa 22-650975. 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Listo el pitcher Ronald Medrano, ganan los Dantos 4-2 en el cierre del cuarto episodio. Juega adelantado el tercera base del equipo Danto Bryan, le tira, bate una línea que cruza de hit, el batazo está encendido, el Boer está hacia left field, se ajustó siempre el bateo. Este no se posiciona en el cajón de bateo de fuera, adentro completamente y adelantado, para que la pelota cuando entre el rompimiento el sinker logre hacer los ajustes necesarios. El hijo del Sheriff Freddy Zamora, Cristian Moreno, juega shortstop. Dos en las colchonetas, ahí respetado en este inning al abridor Ronald Medrano, que puede, no creo que termine el juego Medrano por la acumulación de lanzamiento. Listo el pitcher, toca pelota de sorpresa, se la va a dejar en la rama, sí señor, ¡qué bárbaro! ¡Lo cantó el árbitro!
0: No, ¡qué bárbaro!
1: ¡Qué bárbaro, qué vayó! Y no, más, y ya para, marcaron el hit en la pizarra.
0: Pero ese es quieto, René.
1: Tiene que pedirla, no hay igual, se puede pedir la jugada, ¿no?
2: Sepa, no hay, René.
1: Quieto,
0: pero
1: debía cantar primero, dijo,
0: quieto, René, quieto, claro,
1: qué barbaridad. Ya estábamos asesinando al juez con y qué tremendo toque. Vamos a ver es la forma de cantarlo de los jueces, hombre, a veces como que se quedan entumidos.
0: Que es imparable tiene el Boer hoy, fíjate que Medrano ha permitido más imparable que Amador, René.
1: Sí, señor, y es un pitcher de más cartel, si viene de la Liga Mexicana, selección nacional. Victor Baker, y del batazo, señores, damas, niños, caballeros, adultos. 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Y después de Ronald Medrano, será Crawford será el relevista. Este no va a finalizar el juego. Está hablando ahí este Medrano con su receptor. Va a entrar Tavo Martínez a platicar con el lanzador. ¿Será que se lo lleve? No creo que se lo vaya a llevar en una situación tan apremiante. Va a darle un voto de confianza. Lógicamente es un pitcher estelar de gran bagaje nacional e internacional, don Homer Martínez, Radio Nicaragua.
0: La voz deportiva que se oye, claro, René. La verdad es que tenés que tener mucho tino para retirar a un lanzador como Ronald Medrano del montículo. No ha sido, René, un partido fácil para él, ¿verdad? No es el, digamos, la presentación esa autoritaria que le vemos en la pelota mexicana, René, ante rivales, vamos a decir, de más nivel,
1: exigente.
0: Más exigente, de más nivel. Pero lo poco que ha lanzado con los Dantos tampoco, René, es que ha sido algo brillante. No sé, ¿verdad?, si su cabeza está en México o si esta parte de la temporada para él es como...
1: ¿Será que no se está empleando a fondo? No creo que no.
0: No, yo no he querido hablar de eso, René, porque entiendo yo que Ronald Medrano es un profesional, ¿sabes? Y se ha quedado para estar aquí es porque él va a trabajar como él lo sabe hacer. No le quitamos el mérito al Boer, René, así que la tribu tiene, René, una gran ocasión para buscar la carrera del empate. Veremos si le puede sacar provecho a esta situación, René. Ahí ve el batazo, René.
1: Batazo por el right field.
0: Picó la bola, René.
1: Picó la bola en zona foul. Yo no sé por qué se precipitan tanto nuestros bateadores. Un primer bate que debe buscar como el lanzador, haga la mayoría del lanzamiento. Primero bates de ese tipo son los que se requieren para el béisbol nicaragüense. 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Judas, 3 al lago, 1 abajo, ahí está Carlos Eddy Fariña Rodríguez, 78-51-56-35, batazo de Machucón por el pitcher, y la tercera busca el pitcher, nadie puede, hit el batazo con un béisbol, que la pelota no salió del infil, se anota la carrera número 3, don Jorge Martínez, 4-3, hit el batazo.
0: Un Machucón de bote alto, René y Brian Ruiz, lo atacó bien René, pero era difícil, te voy a decir, era difícil sacar, un batazo complicado. O sea que el Boer también de alguna manera, René, está corriendo con algo de suerte, porque los últimos batazos no han sido contundentes, pero sí bien colocado René, y el Boer descuenta y el partido se pone 4-3 y el Boer sigue teniendo las bases repletas. 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
1: Es la voz deportiva que se oye, el designado Ricardo Pérez, el turno Arena S.A., lo primero en el ramo de la construcción y misa 2265-0975, sigue la base repleta. Este es el inning bueno que tiene que buscar cómo contrarrestar al equipo, por lo tanto, con más anotación el equipo Boer. Milcar Pérez, el hijo del recordado Marcelino Pérez, tiene 2-0 en el juego de hoy. Bateador zurdo, tiene poder, le cantan el strike. 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Se prepara el pitcher. Ronald Medrano, puede ser su último inning. Si le dan tableta, se va. Ahí viene. Bola. Bola mala para Milcar Pérez. Donde que esperando turno está nada más y nada menos que Sherlock Culver. 4-3 el marcador, base repleta. Anotó Winton Dávila en tercera, José Zamora, Cristian Moreno, y está en la primera base Abimar Rivera. Lanza el pitch, le tira batazo, largo por el right field, allá va la bola. La bola va con el volado, se fue al otro lado, hablando del rey de Roma y el tranquezo que asoma don Juanmer Martínez.
0: Estábamos hablando, René, de que no estaba haciendo la noche de Ronald Medrano, el partido se le complicó, Ronald Medrano no tenía margen, René, para maniobrar. Tuvo que venir por ahí, quizás con el peor de los bateadores, o decir, con el peor de los bateadores que le podía tocar enfrentar René en el line-up del equipo del Boer. Y Milcar Pérez, que había sido dominado en dos turnos, le descarga cuadrangular también por el jardín central. Así que el Boer se la devuelve, René, porque los Dantos ya tenían cuadrangular de William Rayo por esa misma zona. El Boer se lo devuelve por 3, René. Cuadrangular con las bases llenas de Milcar Pérez. Y el partido se pone 7-4. Volterete espectacular del Boer, Ronald Medrano, René. Hay mucho partido todavía por disputar, pero si algo ha tenido la tribu, René, es que ha sabido reaccionar a cada golpe que ha recibido también del equipo de los Dantos. 7-4, cuadrangular con las bases llenas de Milcar Pérez, René. Rally de 5 carreras aquí, René. Rally de 5 carreras aquí, René. Y ahora, que es el fútbol, René, Radio Nicaragua.
1: En la voz deportiva que se oye. 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Ya tiene un hit y un turno del 43 de la ruta. Le tiró en 5, completó. La pelota la colocó donde la metió también.
0: El de Rayo fue un poquito más largo, quizás unos 10 metros
1: pero
0: más largo.
1: Pero en la misma zona.
2: Sí, René.
1: Batazo de poder de este hombre. Milcar Pérez, le corta 7 carreras a 4. Listo el pitcher, listo el bateador, se comunica con su receptor, se toma todo su tiempo. Ronald Medrano va a ser su último inning, ya no creo que lo dejen más. Curva sexy en bola. 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Boer, 7-4. Y ya me imagino si barren a los Dantos y clasificando el Boer. Sí, va a doblegar este gran público que ha llegado a disfrutar del espectáculo del béisbol. Germán Pomares Ordóñez. Radio Nicaragua en los 620, Ronald Medrano. Lo que no le hacen en México se lo están haciendo aquí. Viene el envío, foul. 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Listo, Ronald Medrano, lo han hecho trizas el día de hoy a Medrano, su pitcher estelar. Listo, el derecho, ahí viene, curva, ya está tirando, pero con malicia, son los sinkers que no encuentran el rompimiento adecuado. Los bateadores del Buer, como dicen popularmente, entizaron los bateadores del Boer.
0: 5 imparables consecutivos, René, en este episodio.
1: Listo el pitch, listo el bateador, se comunica con su receptor, se toma su tiempo, le tira, mete una línea, le dan el guante al pitch, recupera, pasa primera, cocinado, con Z gana o golpeó la pelota a Ronald Medrano. Sí señor, un cepillazo. Está frotándose su mano enguantada donde le dio en la palma. Definitivamente le están dando, pero no consejos.
0: Yo no dudo, René, del profesionalismo de Ronald Medrano, pero quizás inconscientemente, René, vos decís, me tengo que cuidar porque la plata grande, René, el dinero está en México, ¿verdad?
1: Arriba de 15 mil.
0: ¿Sí o no, René?
1: Así
0: entonces
1: es.
0: Puede ser que algo inconscientemente en la parte psicológica afecte. Puede ser, René, estamos especulando. Bueno, regalo de Nicaragua.
1: 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Mate Alecto con una línea para tenderlo parejita hacia Lefil. Señores, es demasiado castigo, la humillación de parte del Boer. Para Ronald Medrano lo han irrespetado completamente, de Bomber.
0: Y así lo entiende el manager Ronald Gar, que ha salido de la madriguera para...
1: Sí, lo va a llevar.
0: Llevarse a Ronald Medrano, René, que se va a ir explotado. No está contento Ronald, mira, no está contento René. Sabe que los Dantos hicieron un esfuerzo enorme por retenerlo, René, para que él pudiese estar en esta serie. No sabemos, es cierto, René, si al final él va a tener otra... Difícilmente va a tener otra salida.
1: Ya no.
0: Difícilmente, difícil. Entonces, se va sintiendo que queda en deuda, René, con el equipo de los Dantos. La causa no está del todo perdido, René. Yo creo que hay mucho partido todavía por delante. Eso no es como empieza, sino como uno termina. Y se va entonces Ronald Medrano explotado, René, literalmente explotado. Fíjate que ya el Boer tiene 10 indiscutibles, René. El Boer tiene ya 10 indiscutibles. 6 de ellos han sido en esta bateada. Entonces, René, se va Medrano cargando de momento con la derrota. Y la actuación de
1: Medrano, Milton Quintana.
0: Sí, la actuación de Medrano es la siguiente, René. 3 episodios, 2/3 de labor. Ya te voy a decir, René. 3 episodios, 2/3 de labor, René. Enfrentó a 14, 15, 16, 17, 18, 19, 20, 21 bateadores de manera oficial, René.
1: Milton.
0: Le dieron 10 indiscutibles. El más sólido, el cuadrangular con las bases llenas, René, de Milcar Pérez, que ha coronado aquí de momento un rally de 5 carreras. También le dio un doble, René, Winston Dávila, remolcador de 2. Una base por bolas y ponchó a 3, René. El nuevo lanzador,
1: Milton Quintana.
0: Es Milton Quintana, René. El nuevo lanzador es el zurdo Milton Quintana, René. El nuevo lanzador del equipo de los Dantos es Milton Quintana. Así que lo gana el Boer. 7-4, René. 7-4. Ha sabido reaccionar, René. Ha sabido ripostar el Boer a los golpes que los Dantos consiguieron asestarle a Álvaro Amador. Y bueno, se va Medrano, René. Se va Medrano explotado sin poder ayudar a la maquinaria roja. Sería siempre ganar el primero, René, es importante porque motiva, porque esta es una serie corta, porque esta es una gran rivalidad, René, pero golpear al al mejor pitcher que vos tenés también realmente te da un impulso, digamos, sustancial en una serie como esta. 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
1: 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Corredor en la primera base, gana el Boer 7-4 en el cierre del cuarto episodio. Quintana se impulsa y lanza, le tirú en swing completo. Swing de pueblo, swing de cuadrangular, sí señor. Álvaro Rubí, donde que esperando turno Javi Robles. 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Se prepara el pitcher, se toma su tiempo, chequea el de primera, le tiró y fao, la pelota viene detrás del home. Ya lo montó en 12 strikes y ya lo intentó todo, no encontró solución. 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Se prepara Quintana y viene, le tirú y foul, defendiendo su zona. El juego está 7-4.
0: Lo dio vuelta Matagalpa, René. Ahora gana el equipo de la Perla de Septentrión 5-3 al equipo de Telí. Matagalpa descontó con una en el quinto, rally de 3 en el sexto, René, y agregó una más en la parte baja de la séptima. De manera que Matagalpa ahora gana 5-3 después de 7 entradas completas al equipo de Telí. 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
1: Es la voz deportiva que se oye. Corredor en primera. Se convierte en relevista largo, le quitó el puesto a Rudy Crawford, Leo Crawford.
0: Crawford es cerrador, René.
1: No, pero también en esta época corta, hermano, en esta serie corta, olvídate de cerrador, es corto. Evita que te anoten más carrera. ¿O será que los trabajos que ha hecho, efectivamente, lo que tiene en el reporte, que los trabajos que le ha hecho Milton Quintana al Boer han sido buenos en base a estadísticas?
0: Es que Milton Quintana puede abrir y puede relevar.
1: Así es que, señores, el juego está 7-4, gana el equipo del Boer en el cuarto inning. Te voy a dar la hora, María Auxiliadora. ¿Te la doy? Sí, hombre, jodido, dámela. 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Ahí está Milton Quintana, el orgullo de Villacuba, allá en el sector occidental de Managua. Jugador de softball, primer bate, ahora se dejó el softball, ahora él es béisbol. Listo, el zurdo se prepara frente a Álvaro Rubí y lanza, le tira, mete una línea corta, left center field, la pelota pica, se extiende, va lo último, va a anotar carrera, le van a frenar en la tercera base, lento, pero súper lento este muchacho, Roger Leitón, o es que la pista está pesada. Doble el batazo para Álvaro Rubí.
0: Las dos cosas, René, las dos cosas. Un batazo bien colocado entre el center. Voy a decir, René, que era el Weiss y hizo un tremendo recorte. Y pues a Leitón con el batazo le alcanzó, hasta donde le alcanzó, René, porque está con algo de sobrepeso, un corredor lento. Y también el terreno de juego del Estadio Nacional está pesado debido a la lluvia, René, que cayó, digamos, el día de ayer. Así que el Boer sigue, René, en este episodio, insistiendo, René.
1: Javier Robles batea por segunda vez.
0: Quiere más, sí, René, porque ya prácticamente batearon todos en este, bateó toda la line-up del Boer en este episodio. Arrancó precisamente el inning con Javier Robles elevando, René, al jardín derecho, y después se vino la debacle, René. Fueron 5 imparables consecutivos ante Ronald Medrano, coronado con el cuadrangular de 1000 carteres con las bases llenas, René. Yo te voy a decir una cosa, René, el partido del Boer todavía no lo tiene en el bolsillo. El Boer tiene que buscar más carreras, tiene que buscar, digamos, cómo castigar, René, rápido, en este caso a Milton Quintana. Veremos si lo pueden conseguir. 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
1: 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Javi Robles falló en elevado, cerró el fil en este mismo cuarto episodio frente al picheo de Ronald Medrano, que es el que está perdiendo el encuentro. Listo, Milton Quintana con dos en las colchonetas, tercera y segunda. Ahí viene curva, buen gran esfuerzo a Leo Ortiz. Evita que la pelota se le escape, dirige por la tercera base, José Luis Avellán. En primera está Mario Peña, está por el equipo del Boer, ganando 7-4, pero no pueden cantar victoria. Falta mucho terreno que recorrer. Esperando turno después de Robles, Winston Dávila, que también castigó de 2-2 a este lanzador que salió ya, Ronald Medrano. Listo el zurdo, Milton Quintana, curva, media velocidad, apelación al árbitro primero y dice que no. No, María Cristina, que no. Dos bolas malas, un solo strike. Saludos a los que nos escuchan allá en el Milagro de Dios, a don Henry Carballo, doña Shirley, todos están en sintonía, Carlita Wilson, don Orlando Chavarría, Cristian Chavarría, Joel Chavarría, siempre en sintonía de los 620 y 90.5, le tira, patazo, left center field, allá va la bola con el volado, la pelota, señores, damas, caballeros, niños. Se fue al otro lado para un doble. Doble el batazo y sigue el Boer encendido, don Humberto Martínez.
2: Bueno, René, el Boer quiere más carreras, René. Este es el principal argumento del Boer, René, su bateo, su ofensiva. Si su bateo y su ofensiva está saludable, René, el Boer va a estar bien, el Boer va a ganar muchos partidos. Definitivamente, René. El Boer se ha reforzado con picheo, pero su bateo, René, es temible, su bateo es respetable. Y aquí también le están dando lo suyo a Milton Quintana, René, así que con dos outs y dos en circulación, par de dobles consecutivos y el Boer agrega par de carreras más, René. Por momentos pensé que le había llegado, fíjate a esa bola, René. Omar Mendoza, ¿verdad? Parecía, René, sí, parecía. Claro. Batazo profundo. Así que el Boer también castigando con dureza, René, el picheo zurdo de Milton Quintana. 9, René. 9 carreras, 4 lo está ganando el Boer. 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
1: En la voz deportiva que se oye batea por segunda vez, Winston Dávila. Listo el zurdo Milton Quintana, que le están dando, pero no consejos. 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Señores, que inning más kilométrico. Este es el bateador número 11 que entra al cajón de bateo en este Estadio Soberanía, donde está Radio Nicaragua, la voz deportiva que se escucha a nivel nacional e internacional. Milton, te están castigando. Ahí viene, fuerte batazo de foul. Dirige Jorge Luis Avellán, el Boer, que todo el mundo hablaba, y es una lógica que el pichó el Boer estaba agüita. ¿Qué necesitaba bateador? ¿Qué necesitaba otro lanzador?
2: Yo creo que el Boer hizo bien, René.
1: Y ahí, este Somoseño, Santo Gómez,
2: fíjate que podría René ganar su primer partido. Sí, René, podría ganar su primer partido.
1: Listo el pecho, listo el bateador. No jugó para abrir mañana el manager Lenín Picota. Tiran a segunda. Quieto el corredor. Él sabe que es una serie corta. Y vos que tenés que sacar todo lo que tenés. El picheo de rompimiento, como tiene este Tenzin, que era una curva bastante obediente de Santos Gómez, no tiene una velocidad que llegue ni a 95 millas. No. Ni a 90, no soy abusivo en decir que tira eso. Pero es bien pensante y no le queda grande el uniforme de los equipos grandes. Porque él hizo una gran labor con este club que fue eliminado, pero lo captaron de refuerzo. Lanza el pitcher, curva por fuera. 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Sigue presionando el Boer en este kilométrico inning número 4. Se prepara el zurdo, ahí viene, le tira Machucón por la zona de la tercera base. Busca la tercera, pasa primero y finalmente lo pone fuera. 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Teléfono 7555-2764. Me batearon un total de 9-4-12. Se anotaron 7 carreras, quedó uno en circulación. Vamos con el comentario. 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
2: La voz deportiva que se oye, René, el Boer. El Boer hoy ha estado encendido a la ofensiva, René. Aquí agregaron un total, René, y estamos hablando de 3, 4, 5, 6, 7 indiscutibles, René, 7 indiscutibles. El Boer explotó a Ronald Medrano, el Boer también le dio lo suyo al relevista Milton Quintana, el Boer, René, fabricó un poderoso rally de 7 carreras y le ha dado la vuelta de manera espectacular al marcador, René, para pasarlo a ganar. El Boer venía remolque. Tenía remolque contra estos tantos en los primeros episodios hasta que pudo tener este rally, René, tener esta actuación autoritaria a la ofensiva. Y bueno, de aquí en adelante, René, es administrar esta ventaja más las carreras que puedan venir. Protagonista, René, en este episodio, Milcar Pérez con su cuadrangular con las bases llenas, René. Impresionante, estaba de 2-0 ante Ronald Medrano. Y el Boer ha dado un paso importante, René, en la búsqueda de su primera victoria en esta serie cortita, que es el mejor de 9. Ahora todo va a quedar en manos de Santos Gómez, René. Así que entró Santos Gómez tras la salida del abridor Álvaro Maduro. Bueno, los abridores, René, se van, René, sin, en este caso, Álvaro Maduro ya no va a perder. Ronald Medrano sí puede cargar con la derrota. Y Santos Gómez, que ha llegado como refuerzo, podría conseguir su primera victoria de esta postemporada. Vamos a saludar nuevamente a Orbelí Díaz, la esposa de un leal oyente de Radio Nicaragua, de Manuel Estrada. Hoy Orbelí está celebrando su cumpleaños, René, está celebrando su cumpleaños y la felicita Manuel Estrada y sus hijos, Justin, Pamela y Derek. Justin, Pamela y Derek. Orbelí, felicidades, que la pases bonito, que la pases muy bien. Muchas gracias por estar en sintonía de Radio Nicaragua. Desde aquí también te saludamos, René. 4 episodios completos, el Boer gana 9-4. Sí, escuchó bien. El Boer supera 9-4 a los Dantos en el primero de la serie en este derbi capitalino. 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Ven. Benjamín Alegría. Juega el shortstop, tiene Ponchi, Flyer, Refil, Ophelio Castro y Omar Mendoza frente a los envíos de Santos Gómez, el relevista que está venciendo al Boer. De momento 9-4. Listo el pitcher, quinto episodio. Ahí viene el envío, bola por fuera. 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Estamos en el juego número 1 del Boer, aquí en este día martes, en el Estadio Soberanía, a través de los 620 y 90.5 de Radio Nicaragua. Listo el pitcher, listo el bateador. Santo Gómez frente al Selección Nacional, Benjamín Alegría. Se toma todito el tiempo del mundo, es un hombre pensante. Esos tipos al estilo de Porfirio Altamirano en los 70, que venía a dar aguistanada allá de San Francisco Lire, como 10 kilómetros, y no en los vehículos entraban, se venía a caballo. El popular Porfirio Altamirano y vino al Boer y que yo vengo a poner estrada, amigo, dice. Vengo así este Santo Gómez. Yo vengo a poner strike. ¿Qué pierdo yo? Que el equipo que le piche. A mí no me tiembla la mano, amigo. Y así es, mírelo, tirándole en su incompleto.
0: En esta postemporada, René, hay dos equipos norteños, Matagalpa y el equipo de Estelí. Matagalpa y el equipo de Estelí. Y elegir a Santos Gómez también significa para el Boa de René ganarse la simpatía de la gente de Nueva Segovia, de Ocotal, ¿verdad? Ganarse la simpatía. Estaba leyendo un comentario, René, decía alguien por ahí, bueno, dice, Santos Gómez va para el Boer, pero bueno, nosotros somos norteños y vamos a apoyar a los equipos norteños. Pero alguien le respondía, René, Estelí tuvo la oportunidad porque Estelí eligió segundo.
2: No quiso.
0: Pudo elegir a Santos Gómez y no lo hizo. Así que Santos Gómez está con el Boer, nosotros vamos a ir con el Boer.
2: Entonces, ¿se siente traicionada la gente de Ocotal por el Estelí? Al no tomarlo en cuenta, no tomó en cuenta su...
0: lo que pasa es que ese es un aspecto a tomar en cuenta, ¿verdad? Porque fue el Boer el que tuvo, digamos, el que puso la confianza en Santos Gómez para
2: esta... Este no es un ojo clínico del Olímpico, usted lo fue lanzador y sabe lo que es. Aquí no es cuestión de que tener más de 6 pies, línea por el pitcher, no puede atrás, busca el short, la segunda no puede, se va al fondo del jardín central, hit el batazo... Y de Benjamín Alegría, aquí en el quinto episodio, frente a Santos Gómez, Ofilio Castro, primera base, base por bolas y ruta en fly en la primera base. 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Radio Nicaragua en este día, martes. Este juego era el lunes.
0: Pero por lluvia, fuerza mayor, Rain, se suspendió el juego. Listo, el pitcher viene, el club en su incompleto. Señores, damas, caballeros, niños, adultos, está silenciada la gente de los tantos. El Boer. Muchos se contradicen en los departamentos. Y yo mantengo mi tesis y no voy a cambiar mi modo de hablar. Si el Boer no está en una final o semifinal, como que pierde mucho entusiasmo en el campeonato. Seamos claros, los otros equipos tienen seguidores. Pero es que el Boer es el Boer, hombre. No es que uno sea antiético con los demás equipos, pero es que el Boer hasta lo pasó. No está el Boer, a mí me dijo uno, no está el Boer, no voy. No me interesa. Es el modo de actuar y es la tradición que hay. Boer. Gana de momento 7-4 el orgullo del barrio Costa Rica, mae. Ofilio Castro, frente al hombre que no tiene ni 6 pies de estatura, pero tiene al estilo Jim, al estilo Get Mared, del equipo de Atlanta, el hombre que hizo historia en los 90. No tiraba 100 millas, pero tenía 100 millas en la mente, Greg Barrett, listo el pitcher de Atlanta en el mejor béisbol del mundo. Listo el pitcher, listo el bateador. Le toma su tiempo, corredor en primera frente a Ofilio Castro. Ahí le está foul. Hombre, y estos guardianes, hombre, que cambiaron de nombre, mirando la gorra de los indios de Cleveland, de este es una de reliquia. Y ahí los guardianes están ya y clasificados, hombre. ¿Ah? Así es, René.
2: ¿Cómo es la vida? Y el equipo de Arizona la peleó bastante. ¿Para qué te voy a decir que no?
1: Arizona con Jonathan. Yo no creía, soy franco, hombre, en esta actuación espectacular. Soy franco, no voy a retroceder el cassette como ellos decían antes, ¿verdad? Que ya pasaron de moda, pero el hombre demostró que tiene. Dicen, mamá, la tengo, que los Yankees están como dicen, chocho, que no creímos que iba a recuperarse. Tirándole un sinker ball y se ponchó. 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Y es que esto todo va sumando. Y tiene contrato de un año solo, hombre. Un año que tiene Jonathan Rice con el equipo de Arizona.
2: Sí, pero demostró que su brazo está saludable, René. Demostró que puede ser útil en el mejor béisbol del mundo. Es temporada en la que está teniendo Jonathan Rice. Hay pocas posibilidades de que el equipo se pueda meter en postemporada, René. Muy, muy, muy pocas, pero...
1: Pero ya la actuación quedó sin...
2: Claro, claro, René ha demostrado su calidad, su consistencia, René. Pero sobre todas las cosas, que su brazo está saludable después del largo historial del
1: que... Y que ha tenido que, chocho, en los Yankees se ha lesionado a cada rato. El hombre como que está enfocado más, se está cuidando más su brazo, como porque está concentrado en su gran actuación, y para el próximo año vendrán mejores auguros. Auguramos mejor. Batazo de Machucón por la primera base, el jonronero de la noche de hoy, William Rayo. ¿Qué ha hecho Rayo, hombre? Hitty, base por bola. William Rayo, el jonronero es Omar Mendoza, pero este Omar es el que está, hay corredor en la primera base. Señores, la pizarra de el Grama del Sur nos indica 7-9 carreras a 4. No vigila el corredor de la primera base, ahí está Santo Gómez, que parece general de brigada frente a William Rayo. Se prepara el pitcher, se comunica con su catcher, curva adentro, strike, le marcaron el strike. Damas, caballeros, niños, adultos, la pizarra está en 2-2.
2: En Matagalpa se está jugando la parte alta de la novena, último chance del equipo de Estelí, René. El equipo de Estelí tiene corredores en primer y en segunda asignado.
1: Listo el pitcher, salida primera, Santo Gómez agarra más popularidad. Si era popular ya con el equipo de Cotar, ¿verdad?
2: Bueno, René,
1: ahora acá está más seguidores, este jugador más famoso, hasta patrocinio le están dando, dice, para que en las entrevistas hable de las empresas de Ocotal. Está bueno, hombre, que esta gente que surge de la expansión del béisbol en Nicaragua, figuras que nunca pensaron tal vez en sueño jugar en una liga de primera división, está aquí en el Pomares. Le truco en su incompleto. Sí, señor, aquí estoy ponchando también a este bateador. Ponchado, señores, ponche.
2: Pero viste el swing que hizo Philly, el swing que hizo William Rayo, René.
1: Sí. Hombre, este bolita de colibrí, mira. Sabía que había un error, pero no lo corrí. ¿Ah? ¿Qué te me decís de esto? Omar Mendoza, el jonronero, está anunciando el jonronero. Sí, hombre, Rayo. Y ahora viene este Omar Mendoza. Omar Mendoza, el gordito liviano. Este es de Villa Carmen, el orgullo de Villa Carmen. Omar Mendoza tiene hit, base por bola en el juego de hoy. Omar Mendoza, Rayo se ponchó el jonronero, corredor en primera. Está en plan grande este Santo Gómez, listo el pitcher, viene el envío, le tiró en su incompleto. Y sabe que cuando la gente, los seguidores, vos sabés que aquí en el estadio hay unas tiendas de camisas del Boder. Se van a vender como pan caliente las de Santo Gómez. Ya están haciendo un montón de camisas de Santo Gómez. Entonces la gente, cuando el Boder si se clasifica, va a ver las caravanas de Cotal para ver jugar a Santo Gómez, a comprar las camisas de este jugador que está luciendo bien en este campeonato y como refuerzo. ¡Lanza el pitcher! ¡Bola afuera! 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Viene el envío, curva por fuera. Sacame las manos, Tejano, 2-2, 2-out. Corredor que está en la primera base. Benjamín Alegría, los Dantos se ven diezmados ante el picheo de este lanzador de Nueva Segovia, allá de Ocotal. Está Santo Gómez, listo el pitcher, Radio Nicaragua, 620, 90.5, cobertura total. Le tira flycito fácil por la primera. Calvary está esperando y capturando. 4 a batear, 2 ponchados, un hit. 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La pizarra de Gramas del Sur, el Gramando, plazoletas, parques, jardinerías, complejos deportivos. 75-5-5-27-6-4 nos indica 9 para el Boer, 4 para los Danto en la alta del quinto. 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Don Homber, esto no tiene nombre y apellido todavía para mí. 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
3: Seguridad y Justicia Social. Yo coincido, René, completamente con tu afirmación. Creo que todavía el Boer necesita colgar algunos ceros más de la par de Santos Gómez, René, que ha entrado a relevar a Álvaro Amador y que ha recibido, René, una ventaja importante para poder, René, decir que el Boer está cerca. El Boer está cerca, René. Todo el mundo sabe que el béisbol es impredecible y cualquier cosa puede pasar. Pero lo que se quiere de Santos Gómez, René, es que pueda caminar unos cuatro innings.
1: ¿Y después de Gómez quién, don Gómez?
3: Es el cerrador, René, sería un maño. El Boer tiene un cerrador, que sería un maño.
1: Y lo prepara para que pueda tener una potencial actuación, pero no tenga exceso de lanzamiento.
3: Así es, René, fíjate que esta era una entrada prometedora para los Dantos, porque la maquinaria iba a tener a Benjamín Alegría, a Ofilio, a Rayo, que ya descargó cuadrangular. René, el partido, bueno, el inning lo abre Benjamín conectando de imparable, pero luego Santos Gómez viene con dos ponches sobre Ofilio Castro y William Rayo. Tenían muchas ganas, tanto Ofilio como Rayo, de desforrarle la pelota, René, de escocerle la pelota a Santos Gómez con sendo swing, con los que se terminaron ponchando. Santos pudo leer las intenciones de estos peloteros, René, así que los liquidó con lanzamientos rompientes, quitó velocidad, le metió, René, rotación a esos picheos y lo sacó de paso, y también pudo dominar, René, a un hombre peligrosísimo como Omar Mendoza. El Boer no debe conformarse con las 9 carreras, René. Tiene que venir aquí con la misión de ampliar ante Milton Quintana, que permite, René, solamente una de las 9 carreras que tiene el equipo del Boer. Fíjate que la actuación de Medrano, René, terrible. 3 episodios, 2 tercios, 8 carreras, 10 hits, René. Terrible le fue a Ronald Medrano. Y todas limpias, exactamente. Bueno, aquí está el Boer en el cierre del quinto episodio, René. 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
1: Y en la voz deportiva que se oye. Sí. Solidaridad, justicia social, le tira Zamora. Mete línea para tender ropa encima del short. Dejita hacia Lefil, el hijo del sheriff. Batea su segundo cohete de la noche. Esta vez lo que es la que le enseñan en las categorías menores, en las infantiles, a los jugadores que están comenzando a batear a ambos lados. Ahora batió a la zona derecha, a la izquierda, y metió tabletazo. Una línea violentísima encima del short. Bateador de turno, Cristian Moreno, el representante de Ciudad Sandino. 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
3: No mañana, mañana es el draft de la profesional, René.
1: ¿A qué hora va a ser? Vamos a ver si tenemos por aquí, hermano.
3: A las 10 de la mañana.
1: Vamos a estar presentes, entonces. Aquí estamos con Radio Nicaragua, la voz deportiva que se escucha.
3: Los protegidos del BOE, René.
1: Ajá.
3: Aldo Espinosa, Fred Vilcheves, Elian Rayo.
0: Estamos bien.
1: Retor.
3: Estamos bien, René. Elian Rayo, Bismar Rivera, Melvin Novoa, Milcar Pérez. Lanzadores, René, protegidos por el BOE. Kenbor Burton, Jared Alvir, Juan Gaitán y Sergio Maña, pero está descansando René para llegar con toda la pelota profesional. Y los U23 son Tito Martínez, Kevin Novoa, Robert Leitón, Lester Medrano y Ramwell Smith.
1: Oh, señores, muchas gracias, hombre. Cristian Moreno, bateador de turno, no tiene hit, una base por bola, una anotada. La pelota se le escapa, eso me luce para gol. Vamos a ver si es cierto, porque que no anota ahora. Pues no hemos tenido ese acertijo. A mí me luce para gol. No sea usted.
0: También, René.
1: Fastball, no es un error que se marca para el receptor, pero una deficiencia en manopleo.
0: Fastball, René.
1: Fastball, corredor de segunda, importantísima esta carrera. No sé si va a tocar pelota, cuando está en posición anotadora no es una obligación tocar pelota. Listo, el pitcher viene el envío, lo hace, la pelota se le escapa al catcher. No sé, había mejorado defensivamente, pero en este juego pues no ha estado a la altura el mascoteo de el orgullo de Equipula Managua, Leonardo Ortiz. Milton Quintana, el hombre que está relevando a Ronald Medrano, que está perdiendo con 8 carreras limpiecitas, limpia, como la señal de los 620 90.5, le tira foul.
3: Ya ganó Matagalpa, René.
1: Chocho, ¿quién lo aguanta, Omar Cisnero, jodido?
3: Ganó Matagalpa.
1: ¿Quién lo aguanta, Omar? Ay, Omar, con su equipo matagalpino, jodido.
3: Ganó Matagalpa con pizarra de 5-3, René. 5-3 ganó Matagalpa. Vino desde atrás, arrebató el partido, René, y consigue la primera victoria ante el equipo de Estelí en estos cuartos de final. El juego, René, lo ganó por el equipo de Matagalpa, Néstor Castellón en relevo. Juego salvado para José Suárez, René. La derrota la carga René Félix Carrasco en relevo. Félix Carrasco carga con la derrota en relevo. Así que Matagalpa supera 5-3 a Estelí, viniendo desde atrás, René, y pega primero en la serie en este duelo entre norteños por los cuartos de final del Pomares 2026, René. 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
1: En la voz deportiva que se oye, falló Cristian Moreno, que elevado hacia el jardín central. Señores, hay un corredor que, un lanzador nuevo que va a entrar por el equipo de los Dantos, que sale Milton Quintana, que hizo una aceptable labor. Hombre Martínez, Radio Nicaragua.
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3: Seguridad y Justicia Social, René, se va entonces Milton Quintana. Se va Milton Quintana, René. No fue una buena actuación de Milton Quintana. La idea era contener, ¿no?, la ofensiva del equipo del Boer, y me parece que ese objetivo no fue conseguido. Sí, René, se va permitiendo una carrera. Entonces, mira, el trabajo de Quintana fue el siguiente, René. Sí, estamos hablando un... Déjame ver, René.
1: Quintana en el cuarto inning.
3: Sino Quintana, René enfrentó a Álvaro Rubí. Rubí le dio doble, también le dio doble.
1: Entonces le anotaron 2 carreras.
3: Rubí y Robles, René. Entonces se va lanzando 2/3 de inning, René. 2/3 de inning. Le dieron 3 imparables. Una carrera de momento, René, que es limpia. No se dio base por bolas y no ponchó.
1: Es uno de los jugadores nuevos que tiene el equipo Los Dantos.
3: Bueno, René, ya te voy a confirmar de quién se trata el nuevo lanzador del equipo de Los Dantos. Carlos Berrío, René.
1: Este es de los nuevos, Carlos
3: Berrío, René.
1: que no tiene que ver nada con la cebuita.
3: No tiene que ver nada, René.
1: Que fue selección nacional en el torneo Meteor en el año 88 en Dominicana.
3: Bueno, René, dos tercios de inning, tres hits, una carrera que es limpia, no dio bases por bolas, no ponchó a nadie, René.
1: Bueno, entonces el nuevo lanzador Carlos Berríos, él le entrega una herencia de un corredor en las dos corredores en las colchonetas por el equipo de el Bauer, que gana 9-4. Le va a corresponder el turno al turno de arena, él se da lo primero en el ramo de la construcción y misa 22-6509-75. Bismar Rivera, el orgullo de la Sabana Grande, Managua. Tiene hit en el juego de hoy. Bismar Rivera juega center field esperando a Milcar Pérez, el jonronero, frente a Carlos Berríos. Berríos se comunica con su catcher, pelota que se le escapa al receptor, le queda cerca. José Zamora, el hijo del sheriff, está corriendo en la segunda. 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Se prepara Carlos Berríos, el gigantón del equipo Los Dantos, que pierden 9-4. Viene el envío, le piden su incompleto y foul.
3: Entonces, René, ya concluyeron varios de los juegos número uno. Ayer Granada le ganó el juego número uno 5-1 al Caribe Sur. Rivas le ganó el juego número uno 1-0 a los Tigres de Chinandega. Matagalpa le gana el juego número uno 5-3 a Estelí. René,
1: golpeado por el lanzador, sí señor. Golpeado por el lanzador, está tumbado. Por eso se obliga ahora que los cascos tienen que tener doble orejera. Ahí está siendo atendido Bismar Rivera por el trainer del equipo del Bauer aquí en este inning número 5, parte baja, cuando el score está 9-4, hombre.
3: Así es, René, el Bauer necesita más carreras para acercarse a la posibilidad de ganar. Entonces ganó Granada al Caribe Sur, René, ganó Rivas al equipo de los Tigres y ha ganado y ganó Matagalpa al equipo de Estelí.
1: La serie es
3: de tres.
1: Tres para dos,
3: René.
1: Ocho cortita, hermano. Se va recuperando Bismar Rivera. Bismar Rivera está corriendo en la primera, corredor en segunda, y viene el hombre del tumbador de carrera, el jonronero de 3-1, Milcar Pérez.
3: Los Dantos tuvieron un bajón, René, en la parte final de la segunda etapa. Y yo siempre digo, René, que en el béisbol, cuando entras en una dinámica así, muchas veces no es de decir, bueno, vamos a pasar página, vamos a cambiar de chip, ahora sí, René, vamos a volver a tener un buen rendimiento. Sobre todo cuando tenés a un equipo fuerte como el equipo del Bor en una instancia como esta, René, donde no hay tiempo para parpadear. O sea, aquí una serie cortita, René, tenés que tener el mejor funcionamiento en todo y salir adelante. Entonces, René, por eso mucha gente ha colocado al Bauer como favorito para ganar esta serie en particular, pero todo tendrá que ser refrendado en el terreno de juego. 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
1: La voz deportiva que se oye, Milcar Pérez, el orgullo de León, pero reside en Managua. Juega la posición de designado, tiene jonrón y un turno fallado. Listo, Carlos Berríos, ahí viene el envío. Curva baja. 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Es para la tos, espectrorón, para la picazón, los primazol, es el Bauer, derrotando de momento a los tantos, 9-4, inning número 5, larguísimo este juego por el carreraje. La segunda bola mala, no le está tirando nada por ahí, si te descuidaste vas al pueblo. Está vigente la regla de nocaos, hombre, aunque sea semifinal, o cuartos de final, o octavos de final. Listo el pitcher, listo el bateador. Los filarmónicos del ritmo amenizando al equipo del Bauer. Listo el pitcher, ahí viene el envío, le tira. Batazo por la segunda. Bueno, para dos, para segunda, uno para primera. Quieto en primera. Fielder Choyo jugaba de selección, lo fusilaron ruta 46. 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Corredor que avanzó a la tercera base y entra en caja nada más y nada menos que Sherlock Culver. Ya tiene hit Sherlock Culver en el juego de hoy. 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Aquí está el Boer en el Estadio Soberanía, Radio Nicaragua, la voz deportiva que se escucha a nivel nacional e internacional. Mañana el juego es a las 6. Viene el envío. Cantado el strike. Chelo Culver.

0: Bueno, Santos Gómez, René, refuerzo del Boer, está protegido en el draft por el equipo del Tren del Norte.
1: Vaya, pues se acordaron.
0: En la profesional, sí.
1: Está bien, es un buen atractivo. Santos Gómez ganas unos champulines extra. Listo el pitcher, listo el bateador. Avanza Joseph Zamora por la zona de la tercera base. Ahí viene el envío, bolden piconazo.
0: Los protegidos, René, del equipo Tren del Norte, Axel Carrasco, Sandy Bermúdez y Juan Diego Montes, el bigote. Lanzadores, Santos Gómez, Roniel Raudes, Norman Sinclair, Kenny Cruz, Stanley Orozco, Pedro Torres y Elías Gutiérrez.
1: ¿Y los tantos que los agarraron?
0: El picheo nacional, no, los tantos van al draft, René. Pero ya te voy a... Y los U23 son Eliezer Cardoso y Néstor Castellón.
1: Así que mañana es la escogencia. Listo el pitcher, listo el bateador, se prepara, hace el contacto con la goma y viene curva. Casi le dio la base por bola intencional, no quiso nada. Berrío, se llenaron las colchonetas y los damas y niños.
0: Los protegidos de los tantos, René, Rodolfo Bone, Ofilio Castro, William Rayo, Renato Morales y Omar Mendoza. Lanzadores, Rodney Teofil, Nixon Muñoz, Harvey Talavera, Álvaro Amador, Brian Herrera. Álvaro Amador fue protegido por los tantos, René.
1: Está bien.
0: Y los 23 son Brian Ruiz, Derek Leipzig, Steven Rivera, Joshua Martin y Einar Castro, René.
1: Está muy bien. Perfectamente, mañana será entonces la escogencia. O va a haber la reunión mañana con los 6 equipos. Lo bueno es que no va a quedar don para la liga profesional. Listo el pitcher, aquí viene Leitón Letiuco. Y lo hizo deslucir. 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Señores, damas y niños, caballeros, juego que está 9-4, 8:47, vamos a salir como a las 11 de media de la noche aquí. 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Señores, Roger Leitón, ¿qué ha hecho Leitón? El cuarto bate, tiene base por bolas, ponche y hit y anotó carrera. Estamos en el Estadio Soberanía en Radio Nicaragua en esta serie de 3 a ganar 2 del equipo Boer y Dantón. Muchos se preguntan, ¿no? You know, ¿por qué echaron a los dos equipos de Managua a jugar y se eliminaron, hombre? ¿Ah? Batazo por la tercera, qué buena jugada de Brian, toca la almohadilla y se complete la voz. Le salió a precio de Baizana, no le anotaron carrera. Al equipo de los tantos se mantiene la ventaja de 5 episodios completos, 9 para el equipo hoy en la pizarra de Gramas del Sur, Gramando, Plazoleta, Jardinería, Complejos Deportivos. 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El INS,
0: Seguridad y Justicia Social,
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0: 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Gracias, René, 5 episodios completos, el Boer lo gana, 9-4. Los Dantos arrancaron el partido con cuadrangular, con una circulación de William Rayo, René, para tomar ventaja rápidamente de 2-0. El Boer ripostó en el cierre del segundo, René con doble. Con dos en circulación de Winston Dávila, los tantos agregaron dos más en la parte alta de la cuarta y el Boer regresó todavía más furioso, René, con un potente rally de 7 carreras. En ese episodio se conectaron 8 indiscutibles ante Ronald Medrano, 5 de ellos consecutivos, y el batazo que de momento está decidiendo el juego y le está poniendo la tapa al pomo, René, es el cuadrangular con las bases llenas de 1000 carteres. Un partido, René, en el cual, un partido de bateo, vamos a decirlo, más del lado del Boer que de los tantos, más del lado del Boer que de los tantos. Un desafío donde los abridores, René, no pudieron completar siquiera 4 episodios. Fíjate que la actuación fue casi calcada, René, en el caso de Amador, 3 episodios, 2 tercios, de 4 carreras, René, 4 hits, 3 ponches, 3 bases por bolas. Y en el caso de Ronald Medrano, 3 episodios, 2 tercios, René Viejito, 8 carreras, 3 ponches, 1 base por bola. Y es Medrano quien está cargando con la derrota. Van a darle mantenimiento, René, van a repintar el cajón de bateo.

0: la caja de bateo. Y yo te digo, René, que todavía esto no lo puede dar por definido el Boer, ni mucho menos, René. Hay una ventaja de momento de 5 carreras. El Boer lo tiene ya en el montículo a Santos Bermúdez, a Santos Gómez, quiero decir, que es protegido del equipo de tren del norte en la pelota profesional. Los datos van con su base, René, con su base de pelotero, más los que puedan negociar.
1: ¿Benjamín no aparece?
0: No, Benjamín es protegido de León. Benjamín está protegido por el equipo de...
1: Aunque el equipo Danto dio una sugerencia, que si le podían facilitar jugadores que son auténticos de ellos en la Liga.
0: Sí, creo que las franquicias van a estar abiertas a las negociaciones, René. Mira, el equipo de León ha protegido a Benjamín Alegría, a Emmanuel Mesa, a Leo Ortiz, a Elian Miranda, a José Saúl Orozco y a Norlando Valle. Lanzadores protegidos por León: Dilmer Mejía, Walter López, Brian Torres y Joaquín Acuña. Y los U23 son Neudar García. Fíjate que me extrañó que este muchacho nadie lo haya tomado como refuerzo, René. Derek Vaca, Tommy González, Eliezer Solís y José Chavarría son los protegidos del equipo de los Leones de León. Los Tigres protegieron a Jesús López, a Brandon Leitón, Emmanuel Trujillo, Roland Rivera y Oslanger Matamoros. A los lanzadores: Axel Zapata, Jesús Garrido, Julio César Raúdez, Fidencio Flores y Reinaldo Lainez. Y a los U23, Isaac Mondragón, Brian Munguía, Wilfredo Centeno y José Garrido. Si usted nos acaba de sintonizar, le decimos que ya, René, con algún retraso debido a la lluvia, concluyeron varios de los juegos. El único juego que está pendiente, René, pero ayer el equipo de Granada le ganó al Caribe Sur 5-1 en Laguna de Perla. Una gran victoria, René, porque pegás el primero
1: y es bueno
0: y lo sacás en condición de visitante. El día de hoy, René, Rivas, con tremendo picheo combinado de Pedro Torres y de Melvin Hernández, derrotaron 1-0 al equipo de los Tigres, a la poderosa alineación del equipo de los Tigres de Chinandega. ¿Sabes quién dio el batazo que decidió el juego, René? Renato Morales, y sí, el veterano. Mucha gente pensó, porque dicen que la opción número uno para Rivas era Sandy Bermúdez, René. Sandy Bermúdez
1: le fueron arriba.
0: Lo eligen los Tigres, que sacaron la bolita para escoger primero, pero Renato Morales el día de hoy, con imparable, René, decidió el partido de mucho picheo, René. Matagalpa le ganó a Estelí y bueno, aquí el Boer le está ganando 9-4 al conjunto de los Tantos. 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Vamos entonces a la alta de la sexta, René. Se sostiene en la lomita por el equipo del Boer, Santos Gómez, que relevó al abridor de la tribu el día de hoy, Álvaro Amador. 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
0: El
2: Solidaridad, Justicia Social, gracias a Homer Leonardo Ortiz, bateador en turno. 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Rafael Estrada.

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1: Gracias,
0: la Nicaragua.
1: Gracias, gracias, gracias, gracias. Aquí estamos una vez más en el récord. 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Le tiró el swing deslucido completamente Leo Ortiz. Ortiz es el sexto hombre, tiene fly al right, hit y anotó carrera. Santo Gómez en calidad de relevo de momento tiene mérito para la victoria. Listo el pitcher, se fue en el Estadio Soberanía, esta semifinal de tres a ganar dos tantos y el equipo del Boer. Santo Gómez, el locotaleño, hace el contacto con la goma y lanza bola afuera. Nadie calienta en el bullpen hasta ahora, tira los músculos un lanzador allá por el equipo del Boer. Se está jugando el sexto inning ya. Sexto episodio, Boer 9. 4 para los Dantos aquí en el Estadio Soberanía. El público está inquieto, la barra de los Dantos. Se prepara el norteño Santo Gómez. Ahí viene el envío, le tiró y foul. La pelota queda cerca del home. 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Listo, Santo Gómez. Sexto episodio, dije sexto. Se toma todo el tiempo Gómez Santos, el refuerzo al equipo del Boer. Mucha pausa entre lanzamiento y lanzamiento. Cruza el batín y ponchado. 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Ya son tres ponches que lleva ya Santo Gómez. 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Rafael Estrada, bateador en turno. Estrada es el bateador que juega como designado. Tiene ponche y sacrificio en el juego de hoy. 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Parece Atoja, Espectrobrón para la aplicación Glotrimazol, 620-90.5. Gómez Lesa, adentro completamente, segunda bola mala y solamente un out. Señores, damas y niños, caballeros, adultos, estamos en el Estadio Soberanía, sede del Panamericano de Béisbol, U23 en noviembre. Listo el pitcher, Lesa, strike encantado. Le cantaron el strike de calidad, como de calidad es Espectrorón para la tos, para la picazón, Clotrimazol. Estos son los 620 con la cobertura total de este campeonato de béisbol. Batea por la tercera base, Rubí calienta pelota, tira primera, tira un morterito y es out. 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Brian Ruiz, tercera base, de un turno fallado en un ponche y un toque de sacrificio. Un sacrificio tiene en el juego de hoy. Sexto episodio, está poniéndose ya el juego. Vamos abriendo ya el segundo tercio de este juego pactado a 9 en el béisbol de la Liga Germán Pobares Ordóñez. Listo el pitcher, listo el bateador. Saludo a Marlon Rodríguez en el almendro, hombre. Vino a un correo de softball y se acordó, no se acordó de las cuajaditas ahumadas. Nada, nada de nada. Qué barba, yo qué vaya hoy. Listo el pitcher, listo el bateador. Se toma todo el tiempo del mundo. Está el contacto con la goma. 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Listo el pitcher, Brian Ruiz, le tiró y los tiene desconcertados a los bateadores del equipo de los Dantos, el relevista Santo Gómez. un estadio que tiene una cantidad de aficionados, vamos a hacer un cálculo de unos 6.000, 7.000 aficionados, puede ser 7.000, unos 7.000 he hecho yo que aquí, hombre. Se mejoró la entrada.
0: Sí, hay unas 7.000 personas.
1: Listo el pitcher, listo el bateador. Ahí viene el envío. Bola. Una bola, un strike, dos out. Listo el pitcher, listo el bateador. Se comunica con su receptor. Se está tomando todito el tiempo del mundo. Es un hombre que tiene una pausa enorme, desespera a los bateadores. Batazo que cruza por la zona de la segunda base, la pelota de aire se la llevó el jardinero central. Una línea que iba bajita, qué buena cobertura la de este jardinero central. Cogió la bola para el tercer out, tres llegaron, los tres se fueron, se van. 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Gramas del Sur, 75552764. 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Don Juan Pérez. Vamos a cerrar el sector, Daniel Boer, 94, Radio Nicaragua.
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1: Elín.
0: Seguridad y Justicia Social, René Santos Gómez llegó, René, y ha hecho un trabajo estupendo. Yo creo, René, que hay que destacar o hay que tener o hay que darle mucha importancia al contexto en el que un pitcher llega a trabajar. Y Santos Gómez llegó en un momento, René, en el que el Boer ya le había dado ventaja, René, ya le había dado ventaja. Pero no deja de ser destacable, René, su trabajo, que es de dos episodios, un tercio, René, es solamente un hit sin carrera. Fíjate que él ha enfrentado oficialmente a 8 bateadores de los tantos y ha dominado a 7, René, a los últimos 6 de manera consecutiva. Y adorna esa actuación, René, con 3 ponches. Le propinó ponches en el inning anterior a Ofilio Castro y a William Rayo, tercero y cuarto bate de la maquinaria. Y aquí, en la parte alta de la sexta, a Leonardo Ortiz, a Leonardo Leo Ortiz. Así que, de a poco, René, el Boer se está acercando al final del partido. Y gracias a Santos Gómez, conserva la ventaja de 5 carreras, René, que pudo edificar con el rally de 7 en el cierre del cuarto, en el cuarto inning. El Boer no debe dormirse en su laurel, René, debe de terminar de liquidar, de golpear la moral del equipo de los Santos, René, tiene que intentar hacer eso. Esta serie, René, va a continuar el día de mañana, si la lluvia lo permite, René, como el resto de series. Pues mañana tendremos el resto de partidos, porque mañana también la Costa Caribe está en el Pacífico, en Granada específicamente, para enfrentar en el segundo de la serie al equipo Tiburones de Granada. Vamos al cierre del sexto, René, lo gana el Boer con pizarra, Gramas del Sur, de 9-4. René, Radio Nicaragua.
1: 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Solidaridad, justicia social, gracias a Robert Martínez, sexto inning, parte baja, batea Álvaro Rubí, juega tercera base frente a los envíos de Berríos, donde que esperando turno Javier Robles y completa Winston Dávila, el score está 9-4, cerrando el sexto episodio. Parece a todos espectro, pero la picazón, Clotrimazol se comunica con su receptor, ahí viene el envío, bola por fuera. 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Va a salir Berrío, lo están atendiendo al catcher. Ahora no fue el pitcher, fue el catcher que recibió un se deslizó ahí, tiene un esclince en su pierna izquierda. Leonardo Ortiz, el juego está detenido, gana el Boer 9-4 aquí en el Estadio Soberanía. 6-20, 90.5, le dice, ¿te puedes seguir? Sí, hermano.
2: Puedo seguir, dice.
1: 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Batazo por la tercera. Levanta Ruiz el tiro corto a primera y es out. 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Bateador de turno es nada más y nada menos que Javier Robles, tiene dos hits en tres turnos. 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Está el relevista tirando buena pelota. ¿Para qué? Que sí, sí, claro. Carlos Berrío, no tiene que ver, ya repetimos, con la cegüita que jugó con los Dantos en los 90. Listo el pitcher, viene el lanzamiento, bola. En el año 87, que las agüitas fue selección nacional, viajó al torneo Meteor y no se las da ahí en Dominicana. Ahí fue donde hizo una actuación bárbara. Martín Polanco, que jugaba con el equipo de los Dantos. Bola altísima. Javi Robles, bateador en turno, el orgullo de Managua. Dicen que va a jugar con los Dantos. ¿Cómo es con el Masaya? Ya, sí, dijeron con Edgar Montiel, pero no. María Cristina, que no. Lanza el pitcher, bola por fuera. Sácame las manos, Tejano, dos bolas malas, un solo strike. Se está jugando ya el cierre del sexto. Cierre del sexto episodio. Javier Robles, esperando turno. Winston Dávila. 9-4, este es el marcador para la toma de Pectorón, para la aplicación Clotrimazol. El segundo strike. 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Carlos Berrío está manteniendo la distancia de las carreras, que son 5 de ventaja para el equipo del Boer. Sobre los Dantos, la maquinaria, pantalón negro, camisa roja. Que van a la Liga Profesional de Béisbol. Lo bueno es que no van a haber nones, solo pares. Listo el pitcher, listo el bateador. Ahí viene el envío, le tiró. Seguro que se van a tornear el Estadio Soberanía estos dos equipos, el Boer y los Dantos.
3: Mira, técnicamente, René, el que tiene la ventaja de localidad es el Boer. Porque el Boer quedó cuarto en la clasificación. Los primeros cuatro, René, tienen ventaja de localidad. Pero técnicamente también no hay ventaja de localidad, ¿no? Porque juegas en el mismo estadio.
1: El Boer juega en los
3: exactamente, Dantos, ¿sí? Y ninguno de los dos tiene que desplazarse, René. Por ejemplo, como le tocó a Granada, pues, que sacó el premio gordo contra el Caribe del Sur.
1: Así mismo es.
3: Pero el Boer hoy es equipo de casa, René. Mañana lo serán los Dantos y si hay un tercer partido, René volverá a ser el Boer.
1: El home club. Listo el pitcher, listo el bateador. Carlos Barrios está sorteando al equipo del Boer. Le tiró en su incompleto. Berrío está haciendo el trabajo de sostenimiento, mantener la distancia.
3: Ya viste que la pizarra todavía tiene el formato de los 7 innings, nada más, René. Mira, ya viste.
1: Sí, no lo han configurado la pizarra. Falta de ahí, porque eso debe ser por materia y está, hombre. ¿Ah? Listo el pitcher, listo el bateador, se comunica con su receptor, ahí viene, le tira, está bateando por la zona del left center field, la pelota cae de hit, y este Robles está encendido hoy de 4-3 en el juego de hoy, este muchacho Javier Robles está teniendo una noche espectacular aquí en este juego frente al equipo de los Dantos. Una línea violentísima, left center field, se movió el jardinero izquierdo y cortó la bola en, de manera rápida. Winton Dávila también tiene dos hits en tres turnos, y los dos turnos elegantísimos frente a Ronald Medrano. Este bateador de turno, orgullo de Ciudad Sandino, el cuñado de Braulio Silva. Listo el pitcher, viene el envío, bola rápida, strike cantado. Se está cerrando el sexto ya. Sexto episodio, Carlos Berríos, lanzador relevista por Milton Quintana. Listo el pitcher, listo el bateador. Se toma todo su tiempo, hace el contacto con la goma. Berríos, que queda el de primera y solamente un out. Juega para doble play, le tira foul por el, la zona de la primera base. La pelota va buscando al público. El 96-20-90.5. 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Qué bien el ajuste de bateo contra mala suerte que lo estaba escauteando para un doble play. Se van seis innings completos. Batearon tres, un hit, un doble play en la pizarra de Gramas del Sur, en Gramando Plazoletas, Parques, Jardinería, en general. Gramas del Sur, 75-55-27-64. 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En seis episodios completos, 9 para el Boer, 4 para los Dantos, don Homer Martínez. 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
1: Elín.
3: Seguridad y Justicia Social. Los Dantos esta noche, René, han utilizado a tres lanzadores. Abrió el partido Ronald Medrano, René se fue explotado antes siquiera de completar cuatro episodios. Fue una noche de gatos negros para Ronald Medrano. Tres episodios, dos tercios, René, de 10 hits y 8 carreras todas limpias. Le relevó Milton Quintana y Milton Quintana también fue sonado, René, con fortaleza por el bateo del Boer. Lanzó dos tercios de inning, René, le dieron tres imparables, pero dos de ellos fueron dobles. Y también el Boer le hizo daño, le fabricó una carrera, de hecho la última del Boer ante el picheo de los Dantos. Después de Quintana, René, llegó a relevar Carlos Berríos, y de los tres es el que ha hecho el mejor trabajo, René, es el que ha hecho el mejor trabajo. ¿Ha contenido el Boer? La gente dirá, demasiado tarde, René. Yo creo que no, yo creo que no, René. En el momento en el que ha llegado y que ha conseguido, René, frenar al Boer, es un momento del juego en el que todavía hay chances, todavía hay opciones, René, para la maquinaria roja, el equipo que tiene Ronald Gar, porque los Dantos van a tener tres bateadas por delante, y si bien es cierto, está Santo Gómez en la lomita, pues cualquier cosa puede pasar. Santo Gómez también ha hecho un trabajo extraordinario, René. El trabajo de Gómez en relevo de Álvaro Amador, de momento dos episodios, un tercio, un solo hit, sin bases por bolas y tres ponches, René. Ha enfrentado, como se decía, a 8 bateadores del equipo de los Dantos y ha dominado a 7. Solamente Benjamín Alegría le dio imparable en el quinto episodio, René. Santos va a enfrentar aquí a Derek Loaiziga, a Aldo Espinosa y a Benjamín Alegría. Me parece que es una buena tanda, René. Es una buena tanda. Si los Dantos quieren presionar, si los Dantos quieren meterse en el partido, René, creo que tienen que buscarlo cómo hacerlo ya. Ante Santo Gómez, sí, ante Santo Gómez, refuerzo del Boer, que ha hecho un gran trabajo. Vamos entonces a la alta de la séptima, René, lo gana el Boer, 9-4, Radio Nicaragua.
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3: Elín,
1: solidaridad, justicia social, muchas gracias, Homer Martínez, mantenedor de turno del noveno base de Derek Loaiziga, Aldo Espinosa y Benjamín Alegría, si le dan chance. Ofilio Castro, listo, Santo Gómez, se toma su tiempo, el orgullo del norte, viene el lanzamiento en rompimiento hacia afuera, mala, una bola no hay extra ahí, en este juego Loaiziga tiene un hit y un fielder choice, un hit en dos turnos para Taylor Rice, que juega jardín central por el equipo de los Dantos, que pierden 9-4. Está perdiendo el estelar Ronald Medrano. Salió con más pena que gloria. Listo el pitcher. Está frotando la pelota entre sus manos. Se toma todito el tiempo del mundo. Una de las novedades que va a tener la liga profesional es el reloj, el context del picheo, los 15 segundos. Eso va a estar bueno, anunciaron eso. Ojalá y se cumpla para que vayamos modernizando nuestro sistema bibolero, como se hace de años ya, este tipo de aplicaciones en el béisbol para que sean más ágiles. Por eso salió en los Juegos Olímpicos el béisbol, muy aburrido, dicen el béisbol. Listo el pitcher, listo el bateador. Santos vuelve, se toma mucho tiempo entre lanzamiento y lanzamiento y tiempo de reloj. Y sigue el representante de Equipula Managua. ¿Y cómo ve el juego, hombre? 9-4, gana el equipo Boer a los Santos aquí en el Estadio Soberanía. 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Foul, descolgado completamente la cuenta, tomó las 12 trae. Séptimo episodio. Séptimo episodio, el equipo. Hay algo que le quitaron al cargabate 12, lo quitaron los Dantos, se fue por un mejor precio. El cargabate que tiene el equipo de los Dantos. Ya Keith Taylor parece que lo jubilaron, no lo veo por ningún lado aquí Taylor. Listo el pitcher, listo el bateador. Santo Gómez, el refuerzo del Boer. Está manteniendo a raya el equipo de los Dantos, que le batearon fuertísimo a Amador. Le toma todito el tiempo. Sácame las manos, Tejano, dos bolas, 12 trae. 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Gómez. Ya nos aproximamos, vamos a verla ahora, hermano. Yo no, hombre, ¿por qué será, mamá? Dame la hora, Mario Silvio. Claro que te voy a dar la hora. Ya estamos arriba de las 9:16. 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Listo el pitcher, Gómez Santos, le sale, tira foul, lo descolgó completamente con una curva, rompimiento hacia adentro, le dio con el mango del bate de Darrell Weissiga. Saludos para la gente que nos escucha allá en el barrio Martorijo, allá en el Milagro de Dios, a don Ricky, a don Henry Carballo, a doña Shirley, todos en sintonía en el barrio Martorijo, Joel Chavarría y Cristian Chavarría, a Antonella Avilés también, ahí están en sintonía de los 620-90.5 de Radio Nicaragua, que es la voz deportiva que se escucha a nivel nacional e internacional. Batea un elevado por la zona del jardín central, fácil, busca el central y captura la bola. 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Se está jugando el segundo tercio de juego, séptimo episodio. Bateador número uno en el orden al bate, Aldo Espinosa, de tres nada en el juego de hoy. 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Entonces en el formato terminan los 7 y comienzo con el 1, 2 y 3 para, o serían con 1 y 2.
3: No, René, eso,
4: ¿qué cosa, René?
3: La pizarra.
4: Ah, sí, solo te digo pues que
1: el 1 sería el 8,
4: el 8
1: y el 2 sería el 9.
4: Bueno, con el tema de
1: corto batazo, un bombín explosivo, left center field, corta bola y hit para Aldo Espinosa, así que el formato me decía,
4: ¿no? Bueno, René, es que me preguntabas, que la gente se preguntará por qué Boer y
1: Dardo.
4: Bueno, René, porque ya estaba establecido, estaba estipulado que después de la segunda, o sea, que de dos equipos involucrados en la etapa 2 del Pomar y René iban a clasificar 8. y luego los cruces para los cuartos de final iban a ser el primero contra el octavo, el segundo contra el séptimo, el tercero que fue el Boer contra el sexto. Lo que pasa es que los Santos tuvieron un bajón, René, y el cuarto con el quinto.
1: No fue que fue planificado,
4: no,
1: René. Estaba así argumentado.
4: Ya estaban los cruces y los Santos tuvieron un bajón en la segunda vuelta, René.
1: Y eso no le cae el Boer.
4: Lo llevó a clasificar de sexto y el Boer.
1: No entraba como favorito el equipo del Boer, ¿te acuerdas?
4: Para mí sí, René, para mí sí.
1: Alguna gente decía que no.
4: A esta serie, al menos yo lo coloqué como favorito.
1: Bueno, pero es que los Santos con los altibajos, pero es con Ronald Medrano, todo el tiro es carne. Listo el pitcher, listo el bateador. Benjamín Alegría con corredor en primera, pierden los Santos 9-4. Benjamín Alegría tiene un hit en tres turnos. 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Boer con su uniforme de home blanco, con rayas verticales y en rojo los números. Batazo por la tercera base. Aquí no hay doble play. Pasa la primera, el tiro es largo. Pide, queda viendo con cara de cobrador mañanero Benjamín. Y lo ponen fuera, ruta 5-3. No había tiempo, era complicado tirar a segunda. Zamora entró, pero se fue a lo seguro. Álvaro Rubí, hay dos outs. Y el bateador es Ofilio Castro, no tiene hit, una base por bolas, una anotada, un fly a la primera base y un ponche frente a Santo Gómez. Santo Gómez, el refuerzo, no, todo pensó en mañana, pensó en el día de hoy. 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Listo el pitcher, se prepara con toda calma. 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Se prepara Gómez, puede ser el último inning de Gómez, hombre. Abanica en swing completo.
4: Para mí hizo el trabajo, René. En el caso de...
1: ¿Pero usted
4: de
1: se lo llevaría?
4: Yo no, René. Yo le daría un inning más, René. Pero yo creo que ya hizo el trabajo.
1: Calentando un pitcher ya. Listo el lanzador, Santo Gómez.
4: Para mí lo ideal es que Santo Gómez cuelgue el cero, René, en el séptimo, y que también lo pueda hacer en el octavo.
1: Y salir en el octavo ya.
4: Sí.
1: Listo el pitcher, Ofilio Castro, uno de los veteranos del equipo de los Santos. Se prepara, se comunica con su receptor, ahí viene, bola altísima. 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Séptimo episodio, gana el Boer 9-4, aquí en el Soberanía, en Managua, Nicaragua. Juega atrás todo el infield, excepto la tercera base, le tiró, bandazo por el right field, corre mucho el right, cargado a la raya, Javi, está esperando y cocinado. 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Un hit de Espinosa quedó, 1 en circulación en la pizarra de Grama del Sur. 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Don Homber, gané el Boer 9-4, cerraré el séptimo. El IN.
4: Seguridad y Justicia Social.
1: Nicaragua.
4: 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Y desde luego que tenemos que destacar el trabajo de Santo Gómez, René. El Boer no se equivocó en relación a cuál era su prioridad para estos cuartos de final. Y para nadie es un secreto que el picheo del Boer es el talón de Aquiles del equipo que dirige Lenín Picota. Y mucho mérito tiene el trabajo de Santos, porque tuvo que relevar a un Álvaro Amador, abridor del Boer hoy, que tuvo que salir temprano, porque Bueno, los datos lo descifraron. Digamos, no fue un desastre la presentación del Álvaro Amador, pero hizo algunas concesiones que la maquinaria roja aprovechó. Así que la labor monticular de Santos Gómez, que considero yo ya hizo el trabajo, aunque si la decisión me correspondiera a mí, yo traería para lanzar el octavo. Yo creo que tiene la capacidad para hacerlo. Ha acercado al Boer, o ha colocado al Boer a 6 outs de la victoria, pero el trabajo de Santos el día de hoy, 3 episodios, 1/3, par de hits, 0 carreras, no ha cedido bases por bolas y ha propinado 3 ponches y está teniendo crédito para la victoria Santos Gómez. Está refrendando o está pagando con creces la elección que el Boer hizo de él para que se convirtiera en refuerzo precisamente para esta instancia. Le está demostrando al Boer y a la dirigencia del Boer que el Boer no se equivocó al elegirlo a Santos Gómez. Insisto, considero que ya hizo el trabajo, que creo que puede venir un nuevo lanzador, pero es muy riesgoso. Es muy riesgoso. Solo vamos a ver cuántos picheos tiene. Santos Gómez tiene 58 picheos, de los cuales 40 de ellos han sido strike. Una máquina, Santos Gómez, definitivamente. Es como una apertura. O sea, se fue temprano el abridor y Santos Gómez casi que nos ha ofrecido una apertura en calidad de relevo, René, por el recorrido que le ha tocado. Aquí está fallando, en elevado al jardín izquierdo, René, está fallando el primer bateador del Boer, en este caso Joseph Zamora, René. Hay un out, estamos en la parte baja de la 7th episodio, el Boer está derrotando 9-4 al equipo de los Santos, René. Vamos a continuar, o van a continuar deleitándose con la narración de René, el Internacional Chavarría, Radio Nicaragua.
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6: el IN, Solidaridad, Justicia Social, el orgullo de Ciudad Sandino, la ciudad que no duerme. Es el bateador número 9, Cristian Moreno, juega el shortstop, una base por bolas y fly al central y ruta 6-3. Berríos haciendo un buen trabajo de sostenimiento. Está como ese muro de retención.
4: El mejor pitcher de los tantos hoy. El mejor pitcher de los tantos hoy, René.
6: El mejor. Atrás quedó la labor un poco débil de Ronald Medrano, que está perdiendo el juego. Lanza el pitcher, strike cantado. 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Parece todo espectrodón para la aplicación Clotrimazol. Cristian Moreno, lo acaban de golpear a Moreno, checamos por aquí, como dicen los mexicanos, salió ahí cojeando. Vamos a checar por aquí si hubo golpe o es con la misma pelota que con el swing, tuvo un problema. Y donde hizo el swing, se golpeó el solo, no hay golpe de lanzador. Un swing grande, entra Lenín Picota frente a Cristian Moreno, que es el bateador de turno. Parece a Toja Espectrorón para la picazón Clotrimazol. 620 y 90.5, www.radionicaragua.com.ni. Después de este bateador viene Bismar Rivera y May y Milcar Pérez frente al picheo de Carlos Berríos. Gana el Boer 9-4. Listo el pitcher, le tira, mete línea para atenderlo para lejos por el field. Da frente al colchón, dobla primera, llegó a segunda con un tubey. Batazo de hombre grande de Cristian Moreno. Sigue el... Se miran 10 hits ahí, ¿cuántos tienen?
4: Son 15, René.
6: 15 hits, qué bárbaro, qué vaya hoy. Yo creo que este juego es uno de bastante productividad de esta serie de octavos de final de todos.
4: Es el más, es el equipo que más ha bateado, René, porque los partidos básicamente han sido de bastante pocas carreras y bastante picheo. Son 15 cohetes del Boer esta noche ante el picheo de los Dantos, 5 de ellos son extra base, René, hay 4 dobles y 1 cuadrangular. El palo a la calle de Milcar Pérez con las bases llenas en el cuarto episodio.
6: Listo el pitcher, René Mar Rivera, el número 1 en el orden al bate, bola adentro. En el juego de hoy tiene ponche, infiljita la tercera,
1: y golpeado por el lanzador. 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Es importante una carrera más para entrar más cómodo el picheo de Santos Gómez, que suponemos que ya no va a aparecer en el inning número 8.
3: Mira, René, en el partido de Estelí Matagalpa se conectaron 15 imparables combinados.
1: Con eso.
3: 8 Estelí, 7 Matagalpa. En el partido de Rivas,
1: allí fue
3: el Tigre de Chinandega, 9 imparables combinados, 6 de Rivas y 3 de los Tigres, René.
1: Y solo el Boar, y solo el Boar tiene 15.
6: Sí, es el nombre, es el equipo que está punteando en bateo colectivo de los clasificados en estos octavos de final. Listo el pitcher, listo el bateador. Chequea el de segunda, Moreno, que batió doble. Línea encima del short de hit hacia Lefield. Se viene a la registradora María Auxiliadora, la carrera número 10. Y David Mar Rivera, el número 2, carrera número 10 para el equipo del Boer. Y el público se entusiasma aquí en el Estadio Soberanía. Y cuidado, no me digas, Brujo, cuidado, no llegamos ni al noveno episodio aquí, hombre. Cuidado, señores, con Milcar Pérez. Milcar Pérez, bateador de turno de Arenas S.A., lo primero en el ramo de la construcción, y Misa 2265-0975. 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
3: No quiero gastar al BOE, René, pero que dejen un poquito para mañana.
1: Sí, porque eso es casi, es como una tradición. Bateas tanto en un juego que en la otra te hacen falta. Bateador de turno, Milcar Pérez, el hijo del ex recordado jugador que militó conmigo en el softball, Marcelino Pérez, que en paz descanse. Milcar tiene playa LED, playa central, jonrón y fielder choice de 4-1 en el juego de hoy. Es el hombre que abrió la brecha en este marcador amplio que tiene el Boer. Listo, Berríos, strike cantado, esquina adentro para bateador zurdo, le cantaron el segundo strike. Milcar Pérez, bateador de turno, una jugadita hit and run, a ver qué inventa ahí el manager Lenín Picota, para ver qué sale ahí. Lo cuida detrás del short Benjamín por las paradas cortas. Viene el lanzamiento, bola de desperdicio por la parte de afuera. 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Milcar ya tiene un jonrón en 4 turnos. Batea un batazo largo por el jardín central, se carga hacia el derecho el central y captura. Par de out, y va a ver qué puede hacer Chelo Culbert. No tiene hit, Chelo. No, tiene un hit.
5: Tiene un hit, René, en 3 turnos.
1: En 3 turnos, una base por bola. 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Para mí la labor de la Costa Sur ha sido excelente, el trabajo. A pesar de que no tenía grandes jugadores importantísimos que se fueron del equipo, un gran trabajo de Mark Joseph como manager, debutante manager. Hizo una buena labor. Yo digo hizo porque ya está con los spas hinchados. Mañana va frente al equipo Granada buscando cómo emparejar la serie. Y si la serie es de 3 a ganar 2, ¿dónde se jugaría el otro? ¿Se regresarían a la costa, hombre?
5: A la costa, René.
1: Está bien. Entonces, tienen que echarla toda mañana el equipo de la Costa Caribe Sur. Saludos a Alden Budier. Saludos a Alden Budier, siempre en sintonía, los 620 y 90.5 de Radio Nicaragua. Y los costeños no fueron tontos, se fueron directo a dormir allá a Granada. No creo que se quedaron en Managua. Se fueron para allá. No, vamos a estar cerca de aquí. Los costeños, saludos en Beholding a Charles Hawkson allá en Punta Fría. Lanza el pitcher, le tira batazo, golpeando pelota de aire por la zona del left field. La pelota se va cayendo en la zona de los aficionados.
3: El segundo partido entre Granada y Caribe Sur es mañana, René, en el Estadio de Ozabala. De ser necesario un tercer partido, René,
4: se jugará el viernes en Laguna de Perla, René. La sede del Caribe Sur.
6: ¿Qué pasará que no se metieron en Bluefield esta gente? Algo pasará que no está en condición el estadio.
4: De ser necesario.
6: Así que irían a Parlegún en el Indio de San Carlos. Listo el pitcher, listo el bateador. Berríos se impulsa y viene adentro por completo una bola. Dos strikes, cierre del séptimo. Le quedan dos bateadas al equipo de los Dantos. ¿Será posible que los Dantos puedan quitarse esta ventaja?
4: Yo creo que Granada no quiere hacer ese viaje de regreso, René.
6: Un viaje que es casi como 700 kilómetros, solo de ida. Viste, larguito. Aunque ahora con la carretera nueva, pero ya hay más por tierra, más por una zona fresca allá en Parlegón, donde abunda mucho el marisco, sabroso. Listo el pitcher, y ahí a un amigo mío, si fuera allí a narrar y echarse su cañonazo, le salía el día duro. Dice un amigo que vale una vikinga, vale 70 córdobas, hombre. Así que botitas de colibrí se la vería duro, ahí tendría que llevar un saco de reales. Sí, por la distancia. Ahí el pollo es carísimo, hombre. Por la distancia que hay del Pacífico hasta allá. Y el marisco, pues, está bastante favorable. Línea, le quemó la garrucha, tercera base, la agarró con la palma del guante. Ese se va a poner hielo. Una línea para darle comer a los pollitos de aire a la tercera base. Lo ponen fuera, 4 a batear, 5 a batear, 2 hits, una carrera, se anotó la número 10. El marcador en 7 completos, 10 carreras. A 4 gana el equipo de El Boer, los Dantos en la pizarra de Gramas del Sur. 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Don Homer Martínez, vamos al octavo. 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
4: Seguridad y Justicia Social.
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4: La voz deportiva que se oye, René. Hoy hemos tenido a un Boer desbordado a la ofensiva. El Boer agrega la carrera número 10. René, aquí ante el pitcher Carlos Berríos, que había hecho un buen trabajo, René, que había dominado, que había de alguna manera ejercido, René, pues control sobre el equipo del Boer, pero aquí se acabó el hechizo. Con doble de Cristian Moreno, René, y imparable impulsador de Bismar Rivera. Los mejores bateadores del Boer el día de hoy, René, el Boer tiene varios toleteros destacados. Podemos destacar, René, a Bismar Rivera hoy de 4-3, una anotada par de carreras remolcadas. Mil carteres, René, cuadrangular en 5 turnos, pero ese batazo fue con las bases llenas. 4 carreras impulsadas. Javier Robles el día de hoy 4-3, una anotada par de carreras remolcadas. Y Winston Dávila, René, ¿en qué momento Winston Dávila conectó el doble, verdad? Perdí el Boer 2-0. Winston Dávila encontró corredores en primera y en segunda, conectó un doble entre left center, René, empataba el partido en ese momento, en el cierre del segundo episodio, así que también ha sido un batazo importante. El Boer ha conectado hoy 16 cohetes, René, 16 cohetes ante 3 pitchers de los Dantos. 5 de esos batazos han sido extra bases, 4 dobles y el cuadrangular de Mil Carteres. Así que el Boer hoy mostrando su músculo ofensivo, René, y con Santos Gómez en un trabajo de relevo sensacional, el Boer se ha colocado a 6 outs del triunfo. Se va a mantener Santos Gómez, René, me parece que es lo correcto.
6: El último.
4: Para esto vino, René, para esto vino, ¿verdad? Para abrir un partido o para tener un relevo largo. Y se vieron las condiciones, René, porque Álvaro Amador, el abridor, se fue temprano, así que tuvo que llegar Santos Gómez a hacer el trabajo. Yo creo que ya hizo el trabajo, René. Si consigue un cero más aquí, en la parte alta de la octava, René, eso
7: eso va a ser sensacional para el equipo que dirige el Eni Picota. 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
1: En la voz deportiva que se oye, el IN, Solidaridad, Justicia Social, un hit en tres turnos, un jonrón, tienen el juego de hoy, William Rayo es el cuarto bate, el cuarto bate, jardinero derecho Mar Mendoza, y completa la tanda Leonardo Ortiz frente a los envíos de Santo Gómez, que en relevo está venciendo 10-5 a 10-4 el equipo de los Dantos. Octavo inning, viene el envío, le tiró en elevado por el jardín izquierdo, debajo de la pelota, Leitón espera y captura, bocinado con el gas que rinde más Zetagas, y nada más, pídalo al 1-800-94-27. Hay un out, inicio del octavo episodio, penúltima bateada de los Dantos y batea el de Omar Mendoza. Tiene un hit, base por bola y rola la primera base. 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Lanza, le tira, batazo de aire, busca la tercera base, pero se detiene cuando la pelota va al público. Pelota que se le escapó al otro lado, le dan el souvenir a los aficionados. El juego está 10-4 en el octavo episodio, cuando tenemos las 9:40, 9:40. 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Santo Gómez se toma todito el tiempo del mundo, va al box. Gómez, el de Ocotal, tremenda labor está haciendo este hombre. Bola afuera. Bola de desperdicio, sabe pensar, sabe analizar al bateador, no se apresura. El que se apresura es el bateador con tanto movimiento lento que hace Santo Gómez. Ahí viene un elevado lejos por el field, se va al otro lado de foul. Omar Mendoza y esperando Leonardo Ortiz. Todo el infield juega atrás, lo mismo el jardinero izquierdo, Leitón, el central atrás también, y el Ray Robles cargado al prado central. Hay un gran espacio entre la raya y la posición que ocupa Javier Robles por el right field. 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Santo Gómez, el relevista, ahí viene, curva, no le gustó, qué bárbaro el juez, una esquina afuera, puro corazón, le gusta a los árbitros, algunos árbitros son matapícheres, no hay esquina, no hay nada, listo el pitcher. Santo Gómez, el orgullo de Villa del Carmen en el sector de Buscando Pochomil, abanica el strike de calidad y la pelota la bota el catcher y hay un foul tip que no lo puede retener el receptor Winston Dávila. El juego está 10-4. Esto ya después de esta bateada no le veo futuro. No veo futuro. Yo no soy como aquellos que dicen, mientras no caiga el lado 27 no hay ganador. Lógicamente que sí es. Pero aquí los Dantos están diezmados con este picheo de este Santo Gómez, que a lo sumo lo va a dejar el resto del juego. Me imagino en el Indicota, hombre.
7: Yo creo que va a venir con Umaña para el cierre, René.
1: Para darle un poco de descanso. Listo el pitcher, listo el bateador. Ahí viene el envío. Foul, está trabajando bastante Omar Mendoza.
6: Omar Mendoza de los tantos que están perdiendo, pegando de primero el Boer. Ya pegó de primero el equipo de Rivas, pegó de primero el equipo de los flecheros de Solingalpa y Matagalpa. Y la cosa se pone buena, porque serie de 3-2. Listo el pitcher, Santo Gómez. Santo Gómez, ahí viene, le tira descolgado, batazo por el short. 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Bateador de turno, Leonardo Ortiz, el catcher y sexto bate, Flyer Right Hit. En el cuarto episodio y Ponche en el quinto, en el sexto. 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Mañana sigue esta serie, seguro que mañana va a haber más público, va a agarrar agua a la nube, y las amenazas de lluvia también no permitieron el desarrollo de más aficionados. Paul, que va por la tercera base, le dio en la chimpinilla a Leonardo Ortiz, está jugando el octavo episodio, y Nin 8 está a un total.

0: por la tercera base, señores. 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Santo Gómez puede ser su último inning ya, octavo episodio. Ahí viene otro foul. 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Santo Gómez vuelve, lo ha fauleado ya cuatro veces. ¿Qué vas a cantar, señor juez? ¡Qué barbaridad estos jueces, si es que son! ¡Qué bárbaro! Yo pienso que en la otra ronda deben de estar seis jueces. Hombre, tengo tiempo de no ver arbitrar a Jaime Laguna, a Marlon Barquero, como que lo retiraron ya de la liga. O no sé qué andaba en otro juego, pero... Ah, bueno, frente a los... Bueno, aquí en Managua los dos pueden arbitrar. Jaime Laguna, Marlon Barquero es de Masaya. Little Pitcher, Gómez Santos, se toma todo el tiempo del mundo. Ya le ha fauleado cinco veces ya Leonardo Ortiz, la pizarra está en dos out. 10-4 el marcador, gana el Boer al equipo de los Danto. Curva, ahora sí que ya, hombre. Qué barbaridad, le regaló la base por bola el juez a este bateador Leonardo Ortiz. Lanzamiento por ahí, el que de anterior. Va a haber un corredor ahí en la primera base. Corredor que va a la primera base por el equipo de El Danto. Va a haber otro receptor, puede ser Dumas. Será, vamos a ver de quién se trata cuando viene a batear el sapo Juan Carlos Urbina. Y sí, vamos a ver quién es el que va. Mairena, bateador, corredor en la primera base por el equipo de los Tantos. Mairena va a correr en la primera base. ¿Qué pasó? ¿Estamos por ahí? Sobre la jugada. Vamos a ver cómo estamos. Listo el pitcher Juan Carlos Ormín, el popular sapo. Bateador de turno de emergente por Rafael Estrada. Entra emergente aquí en este inning número 8. 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Clotrimazol, corredor en primera. Santo Gómez puede ser su último inning en este octavo episodio.
1: Debería, René, debería.
0: No estarlo maltratando tanto a Gómez, aunque él puede pichar más, pero... Lanza el pitcher, bola afuera. Se ve que ya está cansado, no creas, ahí piensa mucho, no puede repetir mucho lanzamiento con estos bateadores de los Dantos.
2: Entonces, Edelberto Mairena, René, entró a correr por Leo Ortiz.
0: Corredor en la primera base, 10-4 el marcador, gana el Boer. Viene el envío, le dio un swing completo. Swing perdido en el vacío, Juan Carlos Urbina. 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Listo el pitcher, Santo Gómez, ahí viene. Hola. 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Juan Carlos Urbina, el del Berta Díaz, carretera norte, kilómetro 8. 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

0: 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Don Hombre Martínez, a tres outs de ganar el Boer. 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
1: Es la voz deportiva que se oye, René.
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1: 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René, creo que ha sido parte fundamental en esta, René, en este partido y casi victoria del Boer el trabajo de Santo Comé. Y te voy a decir por qué, René. El problema es que el Boer, a ver, el problema, el Boer te puede hacer 10 carreras, René, pero su picheo es tan flojo y tan poco confiable que los rivales le pueden hacer 15. Entonces, vos tenés un problema cuando tu abridor no te da siquiera 5 episodios, René. Todos esperábamos que Álvaro Amador al menos caminara 5 episodios, no de manera brillante, pero que lo pudiese hacer. Tampoco lo pudo hacer Ronald Medrano, René, los dos se fueron lanzando 3 episodios y 2 tercios, ni siquiera completaron 4 innings. Entonces ahí donde se hace, o donde es clave, René, el relevo largo de Santo Gómez, René, que es el que se va a apuntar la victoria, el que se estaría apuntando la victoria. El trabajo de Santos, René, el día de hoy es de 4 episodios y 1 tercio de labor, René. Solamente admitió un par de imparables. Le dio hit Benjamín Alegría en el quinto y le dio imparable a Aldo Espinosa, René, en el séptimo episodio. Luego paremos de contar. En ese trayecto ponchó a 3 y solamente se dio una base por bola, que fue aquí en el octavo inning, a Leonardo Ortiz. Le dio una base por bola ahí un tanto extraño, un tanto rara, René. Aquí está el Boer, entonces, en el cierre del octavo. 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
0: Es la voz deportiva que se oye.
2: Elín.
0: 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Leighton le tira o mete línea por el left center field. La pelota va frente al colchón, va una primera, llegó a segunda con un tubey. No conforme con el montón de hits, sigue sumando más en el casillero de los imparables goles.
1: El número 17, René.
0: Qué bárbaro.
1: El número 17, el quinto doble y el sexto extra base.
0: Uno de los juegos que más ha bateado el Boer, inclusive en todo el campeonato. Bateador de turno, Álvaro Rubí, es el bateador que juega como quinto y juega tercera base. Este tiene de 5-2.
1: Recordemos que el Boer perdió por lesión, René, desde la segunda etapa de Edgar Montiel.
0: Listo el pitcher, listo el bate. Por eso nosotros, otro comentario es que aquí debe implementarse la base doble ya. Si en Grandes Ligas la están estudiando para poner la base doble y evitar estas lesiones, pues porque nosotros no lo podemos hacer en nuestro béisbol. Es posible, hombre. 30 por 30, 15 para Fer, 15 para Paul. Listo el pitcher. Se prepara, se mantiene Berríos. Ahí viene el envío. Bola por fuera. No se vaya con lo malo, quédese con lo bueno. 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
1: Y con la base doble, René, ¿cómo funciona el tema de los batazos por la línea?
0: Batazo por la línea, le voy a explicar.
1: Por la raya.
0: Batazo por la raya de la parte de terreno foul es foul. Si el corredor bateador, rolling de Homer Martínez por el short, tira el short a primera y usted invade la parte de terreno rojo, la parte fair, usted, si hay una apelación ahí, porque tiene que transferir por las otras 15, que es la zona foul. Es para proteger al primera base y evitar esos encontronazos. En bateo de trabajo, usted puede tocar la de adentro y la de afuera, no hay problema. Esa es la base doble. Así que lo golpearon al bateador. Se está metiendo a problemas. Yo pienso que ya hizo su trabajo, Berrío. Es un buen trabajo. No permitió muchas carreras a este artillería, el Boer, que hoy vino encendida con un bateo fluido. Boer, parecer ahí. Yo no creo que desperdicien a Crawford con un score ya.
1: No, no, René. No va a venir Crawford. Definitivamente que no va a venir Crawford.
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1: La voz deportiva que se oye, René. Se lo van a llevar. A ratos Berríos estuvo haciendo un buen trabajo, René, frenando la ofensiva del Boer, pero finalmente René, en el inning anterior, el Boer lo pudo descifrar. Se va entonces Berrío, René, y repasamos el trabajo de Berrío. Dos episodios, dos tercios, René, cuatro hits. De momento, una sola carrera, que es limpia. Se dio par de bases por bola. Se dio par de bases por bola, René. Y no ponchó a ningún bateador del Bower. No ponchó a ningún bateador del Bower, René. En este caso, Carlos Berríos. El nuevo lanzador del equipo René de los Santos. Lo confirmamos por aquí. A ver, René, si nos lo pueden mostrar en pantalla. Este, el número 4, uno de los chavalos que tiene el equipo de los Santos.
0: No sea Derek Valerio, se parece a Derek
1: Valerio. Se parece a Derek Valerio, René.
0: Derek Valerio, que tuvo una actuación, no es Derek Valerio. Ese se llama, vamos a llegar por aquí.
1: Ese es Martin, Joshua Martin, René.
0: Joshua Martin.
1: Si este muchacho es de la selección. ¿Es de la selección U15, René? ¿Es de la selección U15?
0: No,
1: de la U23, quiero decir.
0: Entonces, usted no puede ser Martín si mañana va a la selección, sale fuera, me dijo Nemesio ahorita que lo encontré.
1: Sí, ¿verdad? Pero ahí...
0: No, esto, este es otro. Así que ya la barra, el grueso de la barra de los Santos, pues ya se están reuniendo para retirarse. No,
1: pero es Joshua Martin, René.
0: Joshua Martin.
1: Lo confirmamos, René, Joshua Martin.
0: Bateador, estos bichos lo veo todo desanimado. No sé su manera, hay lanzadores que imponen su práctica cuando les dan los conteos de picheo, 10 lanzamientos que tiran con fuerte buscando cómo animarse ellos mismos, pero este lo veo como que el score lo tiene diezmado anímicamente a este Martín. Y es que nuevo bateador se va a enfrentar a este Javier Robles, y hoy tiene una noche elegante de 4-3 Javier Robles frente a Martín. Y yo no me sorprendería que noquearan a los Santos aquí. Fíjate que no me sorprendería, porque no hay out y se mantiene la regla del knockout. Otro que se debe mantener es la regla del knockout, porque se está aplicando reglamento de softball en 7. Sí, en 7 carreras también en juego. Batea elevado por el left center field, va a correr mucho el jardinero central, allá va la bola con el volado, allá va la bola, y se fue por el left center field. Señores, qué noche tan obediente en bateo. Jonrón de Javi Robles. Carrera 11, 12 y 13, le faltaría uno para noquear. 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
1: La voz deportiva que se oye, René, festival de batazos hoy, cortesía del Boer ante un picheo de los Santos, René, que ha lucido endeble, frágil, y no importan los nombres, René, porque todos han recibido lo suyo. El Boer hoy desconoció al estelarísimo Ronald Medrano, René, le pasó factura también a Milton Quintana. A ratos Carlos, no,
0: pero no le hicieron gran cosa.
1: Bueno, René, pero tres de esas de las 13 carreras del Boer son a la cuenta de Carlos Berrío. Él había permitido una carrera, heredó a dos de la base, y el cuadrangular, René, las está remolcando, así que finalmente son 3 carreras a la cuenta de Berrío. Así que el Boer ha desconocido hoy a todo el lanzador que se plantó en la lomita, a René, por el equipo de los Santos, a Ronald Medrano, a Milton Quintana, a Carlos Berríos, y también el chavalito Joshua Martin recibe lo suyo, René. Lo sacude Javier Robles. ¿Qué noche la de Javier Robles, René? Estamos hablando que hoy está de 5-4 doble y cuadrangular. El triple haría falta para el ciclo, René. 13 carreras a 4. El Boer está aplastando a los Santos en el primero de la serie de estos cuartos de final. 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
0: En la voz deportiva que se oye. Sí. Solidaridad, justicia social, y la bola solo está viajando para el Boer. Solo viaja para el Boer, para los Santos no. Lanza Martin, le tira, mete batazo de foul por el right field. 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Martín también recibió su dosis, tableta de 4 y por la parte más larga del Estadio Soberanía. Left Centerfield.
1: Una animalada lo que batió el Boer esta noche, René, 18 cohetes. Estamos hablando de 5 dobles, de par de cuadrangulares, 7 extra bases total.
0: 7 extra bases, qué bárbaro. Listo el pitcher, y no hay out. Martín Lenza le quemó el bate foul, la pelota de la malla. 13 carreras a 4, le faltaría una al Boer. 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
1: 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Fíjate, René, que todos los bateadores del line-up del Boer tienen al menos un imparable.
0: Toditos han bateado, sí. Todos, por lo menos uno, pero hay otros que batean más que otros. Hombre, que esperando turno, Joseph Zamora. Se está jugando el cierre del octavo aquí en el Estadio Soberanía en esta serie tanto de 3 juegos, ganar 2. Boer está arriba en el marcador. Listo el pitcher. Ahí está Martín, bola la segunda, 2-2. Este bateador, Winston Dávila, de 4-2 tiene. De 4-2 en el juego, solo le tiene un chance el equipo de los tantos. Listo el pitcher, listo el bateador, Martín. Ahí viene, golpeado. Este es el experto en recibir golpe, este Winston Dávila. Acaba de ser golpeado por el lanzador. Martín va a ir rumbo a la primera base. Yo le daría un chance de correr a otro catcher, a otro corredor. Le daría descanso esta jornada y lo va a hacer. Está siendo asistido, le dio en el codo. Hay corredor que va rumbo a la primera base. Todavía no ha reconocido la primera. 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Ese es lo más normal, ya que somos como que nos apuntamos a la jugada. Juan Carlos Urbina, el sapo menor, el sapito. Creo que ese es el que va a correr, porque tienen también a otro muchacho ahí, otro chavalo, bravo. Entonces va a correr un nuevo, y es el sí, hombre.
2: Ese es Urbina Junior.
0: Urbina Junior, el sapo, el sapito menor. Y ese se va a quedar cachando. Se va a quedar en la receptoría. Viene Joseph Zamora, el hijo del sheriff. Zamora tiene 2 hits en 4 turnos de arena. 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Inicia 22-650975. Listo, Martín. El nocao de en primera base por el equipo del Boer. Y no quiera los tantos, sería una pena grande para el equipo tanto del actual campeón nacional. Ahí viene bola. Este se va a salir solo, este Martín. Este se va a salir solito. Bateador de turno, 13 carreras a 4. Corre en primera Juan Carlos Urbina, el Junior. José Zamora, donde que esperando Cristian Moreno. Cristian Moreno, ya pues si todos han bateado de hito. Todos han bateado. Listo, Martín, bola pegada, otro golpe y se molesta consigo mismo. Zamora le dio en la cadera izquierda, o en la cadera derecha, porque está bateando a la zurda. Está siendo asistido. Y este vino nerviosín. ¿Qué tal con un juego socadito ahí? Este jugador, Martín.
1: Ya viste la pizarra, René. La corrieron.
0: La formatearon otra vez. Claro, si esto se da, si esta es moderna, pizarra moderna que tiene el Estado de Soberanía. Señores, va a entrar y se lo van a llevar. Hombre, hermano, le dice, está golpeado a dos. No queremos problemas. Mira, a ver, pones try, hombre. Quítate ese nervio. Estamos perdiendo, pero vamos. Es lo que le dice el manager Ronald Garshot, el orgullo de Bonanza. Es sobrino de Edwin Schott. Edwin Schott. Sí, señor Ronald Gar. Corredor en primera y en segunda cuando viene Cristian Moreno. Tocarle bola sería un buscareo para el equipo de los Santos para anunciar. Hombre, siempre se toca de sorpresa y ahí. ¿Qué es el béisbol? ¿El béisbol? ¿El béisbol? Pero no creo que René...
1: No debería existir ningún problema con eso, René, pero hay códigos, hay códigos. Hay códigos y hay que respetarlos.
0: Pero bueno, quiero descansar a su pelotero.
1: Aunque yo te voy a decir una cosa, René, la mejor manera de respetar a tu rival es aplastarlo.
0: Por eso, si a él le tocas la bola y lo noquea. Está jugando atrás. Y fíjate que es un comentario solamente. Listo el pitcher Cristian Moreno con la potencial carrera que puede dejar en el campo. Batazo por el short. Pasa a segunda, donde en segunda jugó limpio el equipo de los el Boer. 6-4-3. Él podía hacerlo, pero no quiso. Pero todavía hay opciones. Con Vilmar Rivera, par de out. Corredor que se extendió de segunda para tercera y batió para doble play. 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Inicia 22-6-5-0-9-7-5. Los filarmónicos de los Dantos siguen amenizando. No les importa cómo está el score. Están divirtiéndose con el béisbol.
1: Un imparable René Rivera remolcaría la carrera número 14. El Boer liquidaría esto por la vía del nocao, René. Y para mí eso sería la cereza del pastel de este partido para la tribu.
0: ¿Qué ha hecho este hombre?
1: De 4-3, René, hoy.
0: 4-3 tiene, ¿qué va yo hoy? ¡Listo, especial! ¡Listo! El bateador a punto de quedar en el campo con un nocao. El Zapito Junior corre en la tercera base. Inning número 8, 13 carreras a 4. Listo, Martín. El momento bueno sí dominó a un buen bateador.
1: Sí, le están dando una paliza a los Dantos y aquel grupito allá, René,
0: celebrando
1: y bailando. Y
0: celebrando, tirándolo para arriba como en los circos a un muchacho ahí.
1: Eso sí me parece que es vulgareo, René.
0: No, pero eso, una vez que se les hace ese hombre, triple salto mortal a caer al hospital. Listo el pitcher. Listo, el bateador están divirtiéndose, pero una diversión que no está acorde con el resultado del equipo de los Santos. ¿Ah? Listo el pitcher, Vilmar Rivera, el representante de Sabana Grande, Managua. Martín pide cambio de pelota, el árbitro lo complace. Llevamos más de 3 horas, 10 de la noche con 9 minutos, la hora de variedades, Andrea, compre bisutería, piñatas, regalos. 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Mercado Oriental, donde fue Ropuzame, cuadra y media abajo, media al sur, 81-13. 52-08. Bola afuera. Milcar Pérez Ondega esperando turno. Y no le ha dado descanso a sus titulares, Lenín Picota. Yo me conté estos decores amplios. Una chance a otro, pero no, uno quiere andar inventando. Se está con su planta. Lanza el pitcher. Elevado por la primera base, la pelota se va al público. Todavía hay posibilidades de ganar por nocaut. Boer, una paliza salvaje. 18 hits, incluyendo cuadrangular de Milcar Pérez, de Javier Robles. Todo ha bateado el Boer hoy, ojalá no le haga falta mañana. Listo el pitcher. Se prepara con toda calma Radio Nicaragua 620 y 90.5, cobertura total, bola, la tercera y si te vas por el quesillo, te vas al otro lado. Listo, Martín, 3-2 para Vilmar Rivera. En tercera está Juan Carlos Urbina Jr. Listo el pitcher, se prepara con toda calma y lanza, le tira batazo por la segunda, no hay knockout, pasa primero y es out, se salvó el knockout, 43 la ruta, vamos al último episodio, no hay carrera en este inning, 13-4 en la pizarra de Gramas del Sur. 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Don Homer, vamos a la última oportunidad de los tantos. Pierden 13-4. Elin.
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1: La voz deportiva que se oye, gracias René, y el que viene a relevar es JC Ramírez. Ese es JC Ramírez, René.
0: Está flaco.
1: Así que no habrá necesidad de recurrir a Sergio Umaña. Recordemos que JC Ramírez pasó por el quirófano, René, y es importante que esté en forma, es importante que entre en ritmo, René. Y pues en teoría debería tener un inning tranquilo aquí ante los bateadores de la última tanda de los Dantos, René. El Boer agrega 3 carreras más, René, gana 13-4, estuvo al borde de noquear, de liquidar esto por la vía del nocaut si realmente no lo puede conseguir. Y destacar, René, a la ofensiva Javier Robles, hoy de 5-4, René, de 5-4 Javier Robles el día de hoy, con un doble, un sencillo, par de sencillos, un doble y un cuadrangular, René, y 5 carreras impulsadas. Entre él y Milker Pérez cargaron con la ofensiva del Boer, René. Ambos dieron cuadrangular, ambos empujaron muchas carreras, 5 Javier Robles, 4 Milker Pérez, que dio cuadrangular con las bases llenas, René, y el Boer pues va a ganar este partido por la vía de la paliza. Por la vía de la paliza, René. El segundo partido de esta serie es mañana, René, aquí mismo, en el Estadio Nacional Soberanía, en punto de las 6. El punto de las 6. Nada más te iba a decir, René, que Boer y Dantos tienen una rica historia de enfrentamientos en postemporada. Antes de estos cuartos de final, René, se vieron las caras en 3 semifinales y 5 finales, René. Fíjate que los Dantos ganaron los primeros 5 enfrentamientos de postemporada, René. Ganaron en ese trayecto 3 finales y 2 semifinales. Pero los últimos 3 enfrentamientos, René, en postemporadas han ido del lado del Boer. Semifinal 3-2 en el 2019 y las finales del 2020 y el 2022, René. Así que el Boer ha marcado cierta tendencia en los últimos enfrentamientos y todo parece.

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1: Buenas tardes, querido pueblo de Nicaragua, queridos amigos, hermanos que siempre están en sintonía de esta emisora, La Nicaragua Hoy. Estamos a día miércoles 23 de septiembre del año 2026. Y en esta tarde damos gracias a Dios, gracias a María Santísima por esta bella oportunidad. Vamos a orar con un poquito de agua. Al terminar la oración, nos tomamos el poquito de agua, decimos, Señor, continúo mi camino por el mundo, saludando a quienes encuentro en la vida. La vida es buena, ya que Dios Padre, el gran Maestro y Creador, está latente en cada persona y en cada escenario. Muchas veces me uno a otros para apreciar las bendiciones en todo, proveniente de la presencia de Dios que creó y aviva todo. Amén. Por el Padre, por el Hijo y por el Espíritu Santo, tomémonos el poquito de agua. Nos tomamos el poquito de agua y damos gracias a Dios por esta bella oportunidad. En el libro de Hechos, capítulo 5, versículo 19 nos dice: mas un ángel del Señor, abriendo de noche las puertas de la cárcel y sacándolos, dijo, palabra de Dios. Amigos y hermanos, ¿en qué prisión se encuentra usted hoy? Hay miles de prisiones a nuestro alrededor. Hay prisioneros de los problemas, de las enfermedades, de la angustia, de temores, de tormentos que están esperando que alguien les muestre el camino hacia la salida de la victoria. Pero existe otra clase de cárcel, peor aún. Es la cárcel de la cadena que esclaviza, que nos aprisiona a una doctrina religiosa y que no solo nos priva de gozar de las bendiciones de Dios, sino que nos separa de aquellos que realmente las disfrutan. ¿Qué clase de barreras y doctrinarias teológicas le tienen encerrado? El ángel del Señor está tocando su vida, como lo hizo con Pedro, para mostrarle el camino a la libertad espiritual. El ángel ha sido enviado para abrir las puertas de la cárcel y sacarle de allí. Aunque sea de noche en su vida, aunque se encuentre solo, el ángel del Señor conoce el camino y está abriendo las puertas, derribando los muros y llega hasta usted

alentándole para seguir a la gloriosa libertad del Espíritu Santo, a la libertad que Dios ha provisto en su infinita misericordia. El Señor le hace libre en su espíritu. Las barreras religiosas son rotas porque Él a todos somos uno. Comience a disfrutar de lo que Cristo conquistó en la Santa Cruz del Calvario. Créalo y recíbalo. No puede haber prisión que lo esclavice, ni enfermedad, ni angustia, ni tormentos, ni temores. Usted es libertado ahora mismo por el poder del Espíritu Santo, y por eso decimos: amado Padre Celestial, gracias por darme libertad física, mental y económica. Muy especialmente hoy recibo la liberación espiritual y salgo de la cárcel doctrinaria a una nueva relación contigo y tus hijos, mis hermanos. Ahora mi vida es más vibrante, más rica, porque estoy contigo. Señor, rompe las barreras, rompe, Señor, todo impedimento y bendíceme juntos con tus hijos para tu gloria hoy y siempre. Soy Salomón, su amigo, su hermano. Ya regreso con cartas para este día.

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1: Gracias. Muchas gracias por estar con nosotros en esta tarde maravillosa. Bueno, les quería contar, el día de ayer, ya de madrugada, 4 de la mañana, cayó una lluvia, pero qué bendición más bonita. Lluvia, tremenda lluvia, que me dieron ganas de bañarme. No me salí porque estaba haciendo frío, pero gracias a Dios tuvimos una lluvia preciosa el día de ayer. Les quiero recordar, todos los días estoy atendiendo, de lunes a sábado, de 8 de la mañana a 1 de la tarde, no hay feriados. Quiero enviar un saludo hasta San José, Costa Rica, a un gran amigo, para Marconi. Marconi, por favor, llámeme. Marconi, hasta San José, Costa Rica, llámeme. Yo sé que está muy delicado, por eso quiero que me llame. Cuando usted pueda, me llama. Que no se le olvide. Tengo muchas cartas. Vamos con la primera carta que dice. 35 años de edad. Juntada 17 años, 6 hijos, mi compañero nunca se ha querido casar. A mí me preocupa. Tengo temor y miedo que él me deje. Yo quiero que me diga, él me quiere, él tiene otra mujer, yo estoy decidida a seguir sufriendo porque lo amo. Salomón, ayúdeme. Firma la cartita, esposa triste y pensativa de Juigalpa. Escuche, no encuentro el por qué tanta desesperación, pues la verdad, este hombre es maravilloso. Se porta mejor que cualquier otro hombre que esté casado. Que si la quiere, la ama. Ama a sus hijos con igual intensidad que usted. Yo no sé cuál es la desconfianza. Por favor, debe de tener fe en Dios y fe en su marido, que él cometió un error. Le quiero recordar algo. en la tierra no hay santos. Todos cometemos errores, hombres y mujeres. Deje de estarse torturando con su marido. Ni ha pensado ni va a pensar en alejarse. Todo lo contrario, sea más responsable y más atenta con él. Nació bajo el signo de Virgo. Un día sábado, su número el 36 y su día de suerte el día lunes. Otra cartita que dice, 19 años, soy hija única. Fíjate que tengo 3 años de tener un novio. Yo a él no lo quiero, pero mis padres dicen que es el hombre que a mí me conviene. Salomón, yo he tenido otros 3 novios. Con estos 3 novios he tenido relaciones. Con mi novio no he tenido ninguna. Yo quiero que me diga, ¿algún día llegaré a quererlo? Firma la cartita, muchacha inquieta de Google. 3 años de noviazgo es bastante tiempo. Y le puedo asegurar, aunque se case, nunca va a ser feliz con este hombre, no lo quiere. Y porque no lo quiere, lo ha traicionado con 3 hombres, 3 veces. Si usted se casa con él, siempre le va a poner los cachos. Ahora, no se case con él si no lo quiere. Que sus padres quieren que se case. Sus padres no pueden escogerle el hombre que usted quiera. Por favor, hable seriamente con sus papitos y dígale, no lo quiero. Y si ustedes insisten en que yo me case con ese hombre, pues voy a tomar otra decisión, aunque sea mentira, dígale, me voy a ir de la casa, para que dejen de molestarla. No quiere a ese hombre, no se puede casar. Además, le repito, si usted se casa, va a ser la mujer más infeliz, porque va a tener al que se casó y siempre va a tener a otro. Nació bajo el signo de Aries, un día jueves, su número el 21 y su día de suerte el día martes. Otra cartita que dice, pero antes le quiero recordar, este sábado 26 de septiembre, don Julito Leiva nos está esperando en la casona a partir de las 12:00 p.m. con una fiesta rocolera de primera. El domingo 27 nos espera en Ticuantepe, en el Caribbean House, costado sur de los juzgados. Otra cartita que dice, 34 años de edad, 14 años de casado. Vivo en una finca propia. Hay 5 hijos, Salomón. Amo a mi esposa, pero ella es indiferente. Yo le he reclamado y además de esto, la gente dice que ella me engaña. yo tengo también dudas de ella. Dígame, ¿me conviene seguir con esta mujer? Ayúdeme. Firma la cartita, hombre deprimido de este disco. Qué lástima que ha perdido 14 años al lado de esta muñeca. ¿Cómo la ha lastimado? Ella lo ama, lo quiere, lo respeta. No comprendo por qué usted es tan baboso de perder la oportunidad de ser feliz al lado de esa muñeca, la madre de sus hijos. Que la gente me dice, olvídese de la gente, usted no come porque la gente le da, usted come porque trabaja, y su mujer trabaja a su lado, y sus hijos le ayudan. Por favor, cambie de actitud, sea más dulce con su mujer. Ella, sinceramente, vale un montón de oro. Nació bajo el signo de Leo. Un día viernes, su número el 57 y su día de suerte, el día viernes. Otra carta que dice, 23 años de edad, 5 años juntada, 3 hijos. Salomón, mi compañero tiene otra mujer. Desde mayo pasado vivo en problemas. Salomón, yo me quiero ir para donde una hermana. Lo pienso porque la amo, lo amo, y yo sé que voy a sufrir. Ayúdeme. Firma la cartita, mujer ofendida de Matagalpa. Gracias por su carta. Debemos de tener confianza en Dios que su problema se va a resolver, no yéndose de su casa. Esa no es la solución. Usted, con 5 hijos, no, perdón, con 3 hijos, no puede abandonar su casa. Su marido cometió un error, pero eso fue hace años. ¿Cuántas veces le ha pedido perdón? Entienda, si le pide perdón es porque está arrepentido. Él ama a sus hijos igual que usted. Si usted se va para donde su hermana, está bien, su hermana le puede servir un día, 2 días, 1 mes, pero después la va a correr. Nadie le va a dar posada con 3 hijos. No sea tonta. No se mueva de su casa y ame a su marido. Nació bajo el signo de Tauro. Un día martes, su número el 30 y su día de suerte, el día viernes. Sábado 26, a partir de las 12 mediodía, don Julito Leiva nos espera en la casona con una fiesta rocolera de primera. Domingo 27 en el Caribbean House Ticuantepe a partir de la 1 de la tarde. La dirección, costado sur de los juzgados. Otra cartita que dice, tengo 21 años, soy soltero. tengo una novia que tiene 29 años. Yo la quiero. Yo me quiero casar con ella. Pero mis padres no me apoyan. Salomón, yo soy estudiante de tercer año de economía. Dígame, ¿esta mujer me conviene? Yo la he respetado. Ella es muy buena, muy atenta. Yo no me explico la negativa de mis padres. Ayúdeme. Quiero tomar una decisión. Firma la cartita, estudiante enamorado de Managua. Gracias por su cartita y le doy respuesta a sus inquietudes. Dentro de poco será usted un profesional muy cotizado. Siempre y cuando no interrumpa sus estudios. Y esto quiere decir siempre y cuando usted siga los buenos consejos que sus papás le han dado todo el tiempo, además que ellos lo mantienen. Ahora, ¿por qué se oponen su papá a que se case con esa muchacha de 29 años? Bueno, ellos la conocen muy bien, conocen muchos motivos y le quieren evitar sufrimientos en su vida. Usted se casa con esta mujer y va a sufrir el resto de su vida. Y se va a desgraciar también en sus padres, que tantas esperanzas tienen en usted. Además, le aclaro, esta mujer no es lo que aparenta. Está bien capoteada, bien jugada, y la verdad no lo quiere. A usted lo ve como una tabla de salvación para no quedarse soltera. Si usted se casara con ella, no habría hijos. Olvídese de ella. Sus padres, sus mejores consejeros. Nació bajo el signo de Cáncer. Un día sábado, su número el 82 y su día de suerte el día lunes. Otra cartita que dice, tengo 22 años de edad, 2 años de casado, no tengo hijos, mi mujer los evita. Salomón, cuando yo me casé con mi mujer, era muy buena, pero ahora ella se ha descontrolado, me ha engañado con mis mejores amigos. Yo la puse en tratamiento, se me había ido, la volví a recuperar, pero ella se ha vuelto a ir para donde los padres. Salomón, ¿qué hago? Firma la cartita. Hombre sufrido de la Concordia. 22 años se casó joven y se casó con una persona que además de haber jugado bastante, no lo amaba. Por lo tanto, no lo respeta. Ahora, si usted quiere creer que le han hecho algo, eso es cosa suya. Pero no sea tan imbécil y tan baboso. La deshonestidad, la infidelidad no tiene cura. Eso se trae. Así que no se engañe. Su mujer es puta porque le gusta serlo. No es porque esté enferma. No le conviene. Gracias a Dios no hay hijos, apártese. Nació bajo el signo de Acuario. Un día jueves, su número El 69 y su día de suerte, el día miércoles, que Cristo Jesús y María Santísima sea guía y protector en sus hogares. Quiero decirles algo. El día de hoy tenemos béisbol con don Ricardo Carballo, don Gerald Dávila, don René Chavarría y los comentarios con don Rupert Martínez. Hoy hay béisbol. No perdamos de sintonía la radio del pueblo, la Nicaragua. Buenas tardes.

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8: Las 4:33 minutos.
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11: Hola, ¿qué tal? Excelente tarde, amigos. Qué gusto poder acompañarlos una vez más en su programa Demencia Urbana. Hoy te saludan Génesis, Crystal y en controles Master Don Julio Leiva. Ya tenemos lista una nueva selección musical para que disfruten, se relajen y también se animen con esos temas que seguramente muchos tenemos entre los favoritos. Así que acomódese y relájese porque desde este momento comienza nuestra media hora de música.
12: Así es, y hablando de fotos, hay algo curioso. Antes nos tomábamos una foto y tocaba esperar a ver cuál había quedado mejor. Ahora podemos tomar 20 y escoger nuestra favorita. Y claro, casi siempre vamos a terminar eligiendo esa en la que salimos con la famosa carita feliz. Y justamente con ese nombre arrancamos nuestra selección musical de hoy. Vamos con My Tower y Carita Feliz.

Seguimos activados en su programa Demencia Urbana. Y es que hablando de verano, Génesis, hay algo que cambia bastante en esta época. Hasta la forma de vestir, ya sabes, con ropa más fresca, colores diferentes. Y por supuesto, las canciones que terminan convirtiéndose en parte de esos días. Donde Karol G y Faith se unen en Verano Rosa, un tema que lleva justamente ese nombre que nos recuerda a la temporada más cálida del año. Nos vamos a Verano Rosa.

Y bueno, mi gente, seguimos con más música porque ahora se viene una colaboración que reúne a dos grandes nombres. Dentro de la música urbana se trata del Alfa desde República Dominicana y de La Ghetto con su trayectoria dentro del reggaetón y el trap latino. Así que si ya reconocieron estos nombres, prepárense porque viene Panticolale.

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3: No se despegue, que seguimos con más música. Y es que hay una palabra que todos hemos utilizado más de una vez: me quiero escapar. No necesariamente para irnos lejos, a veces simplemente queremos desconectarnos del teléfono, del trabajo, de los pendientes y tener unas horas para nosotros. Y precisamente runaway significa escaparse o huir. Sebastián Yatra nos trae este tema.

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1: Y hablando de canciones que con solo escuchar el nombre ya nos hacen pensar en algo, ¿qué tal Mocha? Pero ojo, esta vez no estamos hablando de una cafetería, sino de una colaboración entre J Balvin y Lalo Ebrard. Así que vamos a escucharla.
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3: Seguimos en sintonía y quiero comentarles que hay una pregunta que puede cambiar completamente una conversación. ¿Según quién? ¿Por qué uno puede escuchar un comentario, un rumor o una versión de una historia, pero siempre queda esa duda de quién la está contando? Y justamente esa frase le da el título a esta colaboración de Maluma y Carin León. ¿Según quién?

bueno, para cerrar este espacio nos vamos con Ryan Castro y Capo. Y hablando de la villa, esta palabra puede significar muchas cosas: una comunidad, un barrio o simplemente un lugar donde se reúnen toda la gente. Todo depende del contexto. Así que después de compartir estas canciones con ustedes, recuerden que nos encontramos nuevamente mañana a la misma hora por Radio Nicaragua en la 90.5 FM. Los dejamos ahora con Ryan Castro y Capo.

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0: sabrosísimo. Aquí estamos con ustedes. Buenas tardes. Buenas tardes, familia cumbiambera. ¿Cómo se encuentra esa gran familia cumbiambera? Aquí a través de La Nicaragua en programación con Al Calor de la Cumbia. Estamos a miércoles 23 de septiembre de este año 2026. Y bueno, queremos saludarte, invitando para que usted nos llame a nuestras líneas complacientes que tengo por acá, 2267-3620. Y también tenemos por acá el chimbaroncito 7806-7662. Y queremos saludar, bueno, mañana es jueves 24 de septiembre, se celebra a la Virgen de la Merced. Así que un saludo para las Merceditas también y a los Mercedes también. Hay también varones que llevan el nombre de Mercedes. Así que un saludo para las personas que llevan ese nombre. Y muy especialmente quiero enviarle saludo para mi esposa Olga Mercedes Dávila, que también estará celebrando su onomástico el día de mañana. Ah, sí, mañana, claro. Felicidades, muy felicidades allá en la colonia Nicaragua. Y también quiero enviarle un saludo para doña Mercedita Martínez, que se prepara con su gente para celebrar su día, porque estará celebrando onomástico y cumpleaños el día de mañana, pero la celebración va el próximo sábado allá en la fiesta de la rocola en la casona donde está tu fiesta rocolera sabrosona, ahí a partir de las 12 del mediodía. Así que saludos para doña Mercedita Martínez. Le enviamos saludos también para, a ver, y otro saludo que tengo por acá. Sí, claro, hombre, que vamos a enviarle un saludo para doña Mercedes Munguía también, otra de las personas que estarán celebrando su cumpleaños y onomástico el día de mañana. ¡Felicidades, Mercedita! Y por acá también quiero enviarle saludos y nos vamos a trasladar hasta el kilómetro 35, carretera Masaya-Granada. Ahí nos está escuchando una tremenda familia. Y a esta hora está en sintonía y queremos enviarle saludos de felicitaciones ya con anticipación a don Miguel Ángel Roja Galán. Ah, sí, tremendo galán que nos estaban comentando por ahí. Tremendo fan de nuestra Hora de la Rocola, programa que se transmite aquí a través de la Nicaragua y también a través de la programación del Calor de la Cumbia. Queremos felicitarle ya que este próximo martes 29 estará celebrando doble acontecimiento. Don Miguelito Ángel Rojas Galán, doble acontecimiento, 82 años estará cumpliendo y también estará celebrando su onomástico. Se celebra a los Miguelitos, a los Miguel Arcángel. Así que un saludo para él, felicitaciones de parte de sus hijos, como es Ana Helen Rojas, y también de parte del tremendo Byron, que por ahí nos está escuchando, y también de parte de todos sus nietos, que le envía saludos al abuelito que estará celebrando doble acontecimiento Este próximo martes 29. Felicidades, don Miguel Ángel. Felicitaciones. Y por ahí vamos a sonar un tema muy bonito, pero te oiga, para que lo disfrute ahí con la familia. Vamos con otra de esas canciones muy bonitas. Con saludos para las Merceditas. Merceditas, quita tu canción. A esta hora sonando.
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1: Oigan, este merengazo sabroso de don César Castro. Convencido César Castro interpreta Josep Verderi. Ni modo, hombre, ni modo, pues, hombre. 5:12, 5:12.

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6: 5:17 minutos, 5:17. Recuerden que Don Salomón les atiende de lunes a sábado a partir de las 8 de la mañana en San Benito, frente a la báscula. Ahí está Don Salomón a partir de las 8 de la mañana. Mañana ya le atiende, mañana jueves a partir de las 8 de la mañana les atiende en San Benito, frente a la báscula, correcto. Y también quiero por acá enviarle siempre los... un saludo para don Freddy López Rivas. ¿Qué pasó, Freddy? ¿Cómo estamos por ahí, mi hermano? Le enviamos un saludo para Salomón Hernández. ¿Cuál es tu problema, Salomón? Ninguno, dice. Está muy bien de salud ya. Así que un saludo para él y un saludo para su familia allá en Veracruz. Y también quiero enviarle siempre los saludos para este gran caballero, padre, abuelo, bueno, qué pilas, pues. Este señor le encanta la música de la rocola. Y este próximo martes 29 de septiembre estará celebrando su cumpleaños. 82 años estará cumpliendo don Miguel Ángel Rojas Galán. Y nosotros por acá le estamos saludando de parte de sus hijos, Ana Helen Rojas, que por ahí nos está escuchando, Ana Helen. Y también del tremendo Byron, ahí disfrutando de esos tremendo batazo musical, y también de parte de todos los nietos que por ahí están en sintonía de esta programación. Así que felicidades, don Miguel Ángel, felicidades, todo el acontecimiento, día de su cumpleaños y onomástico. Sí, bueno,
7: mira, Catalina,
6: ven para acá a la fiesta de la rocola. Ok, con mucho gusto, ahí solo sonamos, oiga, amiga.
7: Bueno, gracias.
6: Bien, claro, de esos temas muy bonitos, sabrosos, que nosotros disfrutamos en nuestras actividades. Recuerden que tenemos fiesta este próximo sábado acá en La Casona, y el domingo estamos allá en Caribbean House a partir de la 1 de la tarde en Ticuantepe. Ahí estamos, de los semáforos, 4 cuadras hacia el sur. Ahí está la rocola que le truena, papá. Ahí está tu diversión a partir de la 1 de la tarde en Caribbean House, Ticuantepe. Comunicación que llega a través de la línea 620. Estamos en sintonía. Muy buenas, si le escucho. Buenas.
8: Aló, Julito.
6: Dígame, caballero.
8: Yo creo que se me olvidó el nombre de la canción que te dije, que trata Carlos Guerra.
6: Dale gracias a Dios, no es el tema.
8: Así se llama.
6: Dale hoy gracias a Dios, así se llama.
8: Dale hoy gracias a Dios.
6: Sí, así se llama.
8: ¿Me puedes poner la canción, Julito?
6: Sí, sí, ¿qué quiere escuchar?
8: La Cholita.
6: La Cholita, ok, con mucho gusto, oiga.
8: Dale hoy gracias a Dios.
6: Dale, Carlos Guerra. Correcto, así es, gracias entonces por su comunicación. Recuerde que hay béisbol hoy a las 6 de la tarde. Béisbol el día de hoy, no tenemos rocola. Hoy tenemos béisbol a las 6 de la tarde. Ya los chavalos ya están preparados acá en el Estadio Soberanía en Managua. Saludos entonces para don Miguel Ángel Rojas Galán. Hombre, va a estar celebrando su onomástico este 29. Opa, felicidades hoy en su día de onomástico y cumpleaños, nuestro amigo. Jopa, jopa, jopa, jopa. A bailar merengue, pues, hombre.
2: A bailar merengue.
6: Claro, de esos sabrosos rocoleros, don Miguel Ángel. Y, opa, cómo baile, señor, qué bueno, hombre.

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4: 5:33, llegamos a las 5:33, estaremos hasta las 5:45 con esta programación de Al Calor de la Cumbia, y recordándoles de que este fin de semana estamos de fiesta, estamos siempre con ustedes, llevándole ese entretenimiento a usted, a su familia, a los amigos, con las personas que quiera disfrutar de una buena actividad, fiesta de la rocola en la casona, sábado a sábado a partir de la 12 del mediodía, y el domingo estamos allá en Caribe House Tico Antepe a partir de la 1 de la tarde. Ahí está la rocola en Caribe House Tico Antepe, de los semáforos 4 cuadras hacia el sur. Ahí está tu hora de la rocola. Comunicación 620, muy buena, si le escucho.
5: Buenas tardes, Julito.
4: Buenas tardes, caballero.
5: Óigame, Julito, tal vez puede poner Catalina, una nacional.
4: Ah, de los galanes, de los Ticuantepes.
5: Sí, hombre, de los marimberos de la Masaya.
4: Correcto, ahí lo sonamos, buen tema nacional. Sí, gracias, oiga. Ok, gracias a usted por su comunicación. Nos vamos a la música. Este tema ya lo subimos a través de nuestra página. Tenemos nuestra página también, como es programa La Hora de la Rocola, donde se está subiendo música de la buena, de los programas que se transmiten, como es Al Calor de la Cumbia, La Hora de la Rocola, recuerdos de siempre, música de descarga sonora. Y hablando de descarga sonora, estaremos hoy a las 9 de la noche o después del béisbol. Si el béisbol se alarga un poquito, después de las 9 estará siempre por acá llevándoles descarga sonora a través de los 90.5 de la Nicaragua. Vamos a escuchar a doña Máxima Mejía. Aquí está la pacharaca, hombre, el tema que ya el día de ayer se subió. Y bueno, gracias por esos bonitos comentarios que nos han enviado los amigos que han disfrutado de este tema a través de nuestra página, como es programa La Hora de la Rocola. Y ya pronto estaremos también llevando programación a través de nuestra página en TikTok. Ya pronto estaremos de nuevo ahí llevando las transmisiones a través de nuestras programaciones que también usted escucha a través de Radio Nicaragua. Ya Julio Alexander ya se está poniendo las pilas, y nosotros por acá también poniéndonos las pilas siempre a través de nuestra página, como es programa La Hora de la Rocola. Nos vamos entonces con la Máxima Mejía. Aquí está la pacharaca, tiene un demando la pacharaca, ¿viste?

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De esta manera estamos llegando al final de nuestra programación del calor de la cumbia. Espere nuestra próxima audición el día de mañana. Ya nos preparamos con el béisbol. 6 de la tarde estará el béisbol desde el Estadio Soberanía.

0: 5:45. 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
2: 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Y todos nosotros los seres humanos no somos iguales. 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Yo no te voy a hablar mentira. Yo no te voy a engañar. Yo no te voy a estafar. Que Dios no lo permita. 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Ven a visitarme, que no te vas a arrepentir de haber dado tan firme paso en tu vida.
3: 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cardiovasculares, hidropesia, diabetes, hemorragia, gota, dolor de oídos, trombosis, arterioesclerosis, presión alta o baja, diarrea, neuralgia, dolor de muela, alergias, crecimiento de cabello, expulsión de lombrices, infección intestinales, problemas del alcoholismo, problema digestivo, menstruación dolorosa, inflamación de la próstata, quemaduras, callos y granos, fatigas, tónico cerebral, 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
2: 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Esa enfermedad que te ha quitado la felicidad, esa enfermedad que no te deja dormir, que no te deja comer, esa enfermedad que te mantiene débil, que te mantienes descaído, descaída. Si llevas con usted el test de los 7 remedios, te vas a curar, te vas a sanar de esa terrible enfermedad. Vamos a darle respuesta a varios mensajes que tengo por aquí. El primer mensaje del día de hoy dice: Maestro Miguel Rafael, me encuentro muy enfermo y ha gastado mucho dinero y no ha podido curarme. Maestro, ha consultado con 2 maestros. Me han dicho que lo que tengo es maldad. Me ha dado a curar, pero no tengo ninguna mejoría. Soy fiel oyente a sus programas y ha perdido la fe, pero a través de su palabra, a través de su mensaje, la fe me está volviendo de nuevo. Dígame, maestro, ¿mi enfermedad es natural o es un mal, como me han dicho 2 personas a quien yo he visitado? Amigo mío, yo necesito hablar contigo personal, frentes a frente, caras a cara, porque tú tienes enfermedades en tu cuerpo que son naturales, que se curan con medicina natural, plantas que curan, plantas que sanan. Pero también hay una mala vibra y una salación en tu cuerpo, que esa mala vibra y esa salación no permite que tú tengas mejoría. Te estaré esperando para ayudarte, para curarte, a resolver todos tus problemas. Un mensaje más por aquí. Este mensaje dice: Maestro Miguel Rafael, mi esposa y yo vivimos discutiendo, peleando. Hemos tomado la decisión de separarnos. Tenemos 3 hijos, pero en verdad yo no quiero separarme de mi esposa. Dígame, maestro, ¿qué puedo hacer para que se acaben los problemas entre mi esposa y yo? En primer lugar, póngale sus problemas a Dios. En segundo lugar, quiero que su esposa y usted me visiten lo más pronto posible para practicar y dialogar con los 2 personal. Dale un consejo para evitar una separación y que los hijos sufran los errores de mamás y papá. Te estaré esperando.
4: 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Yo domino a mi hombre. 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La fuerza de esto te dará el dominio sobre tu pareja haciendo lo que tú deseas. Lluvia de Oro. 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Úsela con mucha fe para crear un ambiente de paz, armonía y prosperidad en tu hogar. Gallina negra, ayuda a limpiar todas las hechicerías, protege contra maleficios, enemigos, salaciones y retirar envidia. Bomba santanera, es como una bomba de energía liberando a las personas que lo usan de todos los daños conocidos y por conocer. La negra curandera, preparada para limpiar hechicería, brujerías, fuerzas malignas y espíritus diabólicos. Levanta negocio, especialmente para protección de dinero, éxito en su empresa, buenos negocios y toda clase de actividad lucrativa.
2: Libra, llegarás lo que tú tanto has buscado. Llegarás la felicidad y el éxito a tu vida. Debe de cuidarlo porque a tu alrededor hay mucha persona envidiosa en tu vida. Libra, Escorpión, llegarás una buena noticia a tu mano. Vas a recibir un dinero, pero piensa y ves analizando en qué vas a invertir ese dinero para que puedas sobrevivir y salir adelante. Necesita una ayuda y un secreto espiritual para que no te vaya al fracaso. Escorpión, te estaré esperando para darte mi mano, amiga. Sagitario, levanta tu fe y consulta tus problemas de salud lo más pronto posible con un doctor, con un naturista, que va a encontrar tu curación. Ven a visitarme, que yo tengo la medicina que tú tanto necesitas para que seas feliz en tu vida con tu salud. 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